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0: Son las 8 y 31 minutos. 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

0: Son las 10 con un minuto.
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0: Son las 3 con un minuto. 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

0: Son las 4 con un minuto. 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
2: Son las 6 en punto.

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5: Bienvenidos, son las 6:02 en la mañana. Les saludamos Ruth Trinidad Mendoza, André Felipe Daza. Yo soy Evelyn José Fuentes Ortega.
4: Estos son los titulares de las principales noticias en el informativo.
5: Ministro de Educación Nacional entregó nueva infraestructura educativa en la institución rural agroambiental José Pérez en Fonseca.
6: Centro Agroempresarial y Acuícola del SENA Fonseca celebró 40 años formando académicamente para La Guajira.
5: 1.402 estudiantes de Urumita cuentan con nuevos ambientes tecnológicos, espacios pedagógicos y renovados mobiliarios.
6: Asociación de Mujeres exalta el legado del Museo Villanueva Grande.
5: El ministro de Educación, Daniel Rojas, anunció ayer en San Juan el cambio de carácter del IFOTED a universidad pública.
6: Denuncian alza de tarifas de energía en medio de constantes apagones en La Guajira.
5: Ministro de Educación visitó ayer el Instituto Nacional de Formación Técnica Profesional y a la institución educativa Hugues Manuel Acutir de la Junta en San Juan del Cesar.
6: Policía refuerza campaña para prevenir la explotación sexual de menores en Maicao.
5: Delegación del Gremio de Transportadores del Sur de La Guajira desarrolla mesa de diálogo de evaluación de compromisos hoy en el municipio de Barranca.
6: ASO Afro de Vida pide mesa técnica para avanzar en retorno de familias desplazadas en Villanueva.
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6: El Centro Agroempresarial y Acuícola del Sena en Fonseca conmemoró 40 años de trayectoria, impulsando la formación técnica y tecnológica de miles de aprendices en La Guajira, especialmente de comunidades rurales, indígenas y vulnerables. Durante estas 4 décadas, la institución ha fortalecido el emprendimiento, la innovación, la seguridad alimentaria y el desarrollo sostenible, consolidándose como un referente en la capacitación para el trabajo y el progreso del departamento.
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6: Para conocer lo que está pasando en el centro norte de La Guajira, nos vamos a Uribe. Allí nos los comenta Narciso Martínez. Nacho, buenos días.
1: Mucha atención, que vientos huracanados acompañados de una ligera pero fuerte lluvia con tormenta eléctrica afectó el casco urbano de Uribia la noche del domingo, generando preocupación en los habitantes de esta población. El sistema de alertas tempranas de Corpo Guajira había advertido de la presencia del fenómeno natural, que por fortuna no causó emergencias. En las últimas horas ha predominado el fuerte calor y una sensación térmica muy alta en humedad. La sequía continúa golpeando a la Alta Guajira y los indígenas esperan soluciones al desabastecimiento de agua. Reclaman planes de contingencia por parte de las autoridades para mitigar la sed de centenares de familias que residen en el semidesierto de la Alta Guajira. De otra parte, en otros aspectos de la información, indiquemos que la Casa de Justicia Miguel Balbuena Guauriyú del municipio de Uribia desarrollará hoy martes el taller Prevención de la Violencia contra la Mujer y la Familia, en el marco de la oferta institucional de la entidad, un espacio para que la comunidad se informe, reflexione y comience a construir relaciones basadas en el respeto, la igualdad y la no violencia. Estas acciones de la Casa de Justicia de la capital indígena de Colombia se van a cumplir a partir de las 8 de la mañana en la sede de la Registraduría Especial, ubicada en el centro de esta ciudad. El respeto comienza en casa, infórmate, participa y sé parte del cambio. Es la invitación que hace a la ciudadanía la coordinadora de la Casa de Justicia Miguel Balbuena Guauriyú, Sonia Urdaneta Gutiérrez. Y finalmente, indicar que la policía capturó ayer a un hombre que presuntamente intentó abusar sexualmente de una menor en cercanías a una institución educativa en el perímetro urbano del municipio de Uribia. El sujeto señalado de pretender incurrir en dicha conducta fue puesto a disposición de la Fiscalía para que responda por el presunto delito de abuso sexual. Son los hechos más notables en materia informativa, noticias transmitidas por Narciso Martínez. Feliz día.
5: Gracias. Narciso, decíamos que el ministro de Educación Nacional, Daniel Rojas Medellín, visitó ayer el Instituto Nacional de Formación Técnica Profesional Infoté de San Juan y la institución educativa Hugo Manuel Lacutir de la Junta Corregimiento del municipio de San Juan del Cesar. El rector de la institución, Hugo Manuel, el docente Roberto Díaz. ¿Cómo está usted, rector? ¿Cómo le ha ido?
14: Buenos días, Evelyn. Un saludo especial para usted y para todos los oyentes que a esta hora nos acompañan.
5: Concretamente, la visita del ministro Rojas Medellín a su institución.
14: Bueno, Evelyn, el día de ayer vivimos la visita del ministro de Educación Nacional a la institución. Más que una visita protocolaria, sentimos que fue un mensaje de esperanza para una comunidad que durante muchos años ha trabajado con esfuerzo y perseverancia para ofrecer una educación de calidad en el sector rural. Sí, recibir al ministro fue muy emocionante porque detrás de ese momento hay años de gestión, desde 2023, 2024, trabajando en equipo, docentes, administrativos, policía nacional, líderes comunales, para que este sueño hubiese podido realizarse, ¿no?
5: Claro, y el sueño es, rector, la refacción de la planta física, de la infraestructura física del plantel. Es uno de los recursos que envió el Ministerio de Educación Nacional. Ya los trabajos concluyeron, el ministro inspeccionó los trabajos.
14: Bueno, Evelyn, hoy nuestra institución, el día de ayer, ya te doy un resumen, pues, cuenta con una importante inversión superior a los 3.600 millones de pesos. Reflejada en la modernización de aulas, bibliotecas, sala de informática, restaurante escolar, cocina y demás espacios que permite a nuestros estudiantes. A ello se suma la entrega de 15 computadores portátiles por parte de Computadores para Educar. Bueno, estas herramientas fortalecen la competencia digital de nuestros niños, niñas y jóvenes y les abrirá nuevas oportunidades para la formación académica. Pero, Evelyn, más allá de las obras y de la tecnología, lo que más nos llenó de alegría fue escuchar al ministro reafirmar que la educación rural merece las mismas oportunidades que la educación urbana. Ese mensaje tiene un enorme significado para nuestras familias, porque durante muchos años sentimos que la distancia geográfica también representa una distancia en las oportunidades para nuestros estudiantes.
5: Así es, así es. ¿Qué mensaje final le dejó al ministro? Como quiera que ya sale y ya hay una nueva matriz educativa a nivel nacional ahora que asuma Abelardo de la Espriella.
14: Bueno, Evelyn, hay un compromiso de parte del ministro de Educación, hay un rubro de unos 12.2 billones de pesos que están para infraestructura educativa y el ministro en pleno discurso nos reafirmó que la segunda etapa para nuestra institución queda agendada para el próximo gobierno, que es la construcción de la cubierta para nuestra cancha deportiva. Sabes muy bien que por efectos del calentamiento global, la ola de calor, los incendios forestales, la falta de agua, de suministro de agua, estos espacios son limitados los tiempos en que podemos usarlos, podemos decir que de 7 a 9 de la mañana. Y eso es una brecha que tenemos también en la parte deportiva, que nuestros estudiantes no reciben en la parte de la educación física de manera muy pertinente porque los espacios, ese espacio pues no va a ser intervenido en esta primera etapa. Y el ministro se comprometió a que en una segunda etapa, ya el dinero está agendado, pues falta que el gobierno entrante continúe con la segunda etapa de la obra.
5: Claro, le dé prioridad a este
14: también proyecto. Agradecer, como ya lo dije, ¿no?, a los líderes comunales, a la policía, porque todos participaron, padres de familia, al equipo docente, por ese apoyo que hemos tenido para la construcción de este proyecto que viene desde el 2024. Así lógicamente es. También recibimos empujón, especialmente de Marciano Martínez, ahí le agradezco también la ayuda que nos brindó.
5: Eso le iba a preguntar.
14: Y tenemos...
5: Robert, perdone que le interpele, eso le iba a decir, fue fundamental el apoyo, la cercanía, la amistad que tiene Marciano con el ministro para que estos recursos llegaran también, obviamente con la gestión de ustedes y otros
14: segmentos vivos, claro. Sí, señor, usted sabe que el ser humano es un ser integral, no solamente se basa en lo cognitivo, ni lo emocional, ni lo espiritual, sino es un conjunto. Y esa parte emocional que trabajamos... El folclore vallenato impacta mucho a Colombia, ¿no? En ese caso, Marciano Martínez también nos dio ese pujocito que hacía falta luego de 3 años de gestión para que el proyecto se pudiera consolidar en la mejora. El viernes pasado también recibimos la visita del FIE para el mejoramiento de la infraestructura de básica primaria. Tú sabes muy bien que ya tengo 5 sedes en La Peña, 2 sedes en La Junta, 1 sede en Curazao y 1 sede en Carrizal. El compromiso es que se vaya escalando pues ese mejoramiento en cada una de nuestras sedes.
5: ¿Cómo no? Para recapitular, entonces, ¿los trabajos están concluidos? ¿Esta primera etapa está concluido? ¿Todo se hizo como debe ser? ¿Se recibió
14: claro,
5: satisfacción?
14: La obra va en un 50% en desarrollo. ¿Cierto?
5: Apenas se está ejecutando.
14: Está planificada para entrega en el mes de septiembre.
5: Perfecto, sí. Perfecto. Buena la aclaración.
14: Y esperamos que lo que nos dijo el ministro, la adición presupuestal que ha dejado, que no se alcanza a ejecutar porque ya ellos van entregándonos, el gobierno entrante siga con esa segunda etapa con la cancha. Por ahora lo que te comenté, solamente las aulas, el restaurante escolar, sala de informática, sala administrativa y demás.
5: Correcto. Roberto, muchas gracias, profesor. Rector del UGES, Manuel Acutir de la Junta. Le agradecemos mucho.
14: Bueno, con todo gusto y gracias por ofrecer este espacio para que la comunidad se entere de todas las novedades de nuestra institución y la gestión realizada.
5: Un abrazo, Robert.
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5: Señalábamos que el ministro de Educación Nacional, el doctor Daniel Rojas Medellín, estuvo ayer en San Juan del Cesar. Visitó el Instituto Nacional de Formación Técnica Profesional y la institución educativa Hugo Emanuel Acutir de la Junta. Ya hablamos con el rector de Hugo Emanuel. Nos habló en detalles de los proyectos, las inversiones que se están ejecutando con recursos del ministerio. Pero, ¿qué se debe anunciar sobre el Infotec, la visita que hizo el ministro Medellín, Rojas Medellín, al Infotec? Lo primero que tenemos que resaltar es el anuncio que hizo sobre el cambio de carácter del Infotec a universidad pública. Una noticia histórica para el Infotec y para el departamento de La Guajira. El rector del Infotec, Alfonso Pérez Guerra, a esta hora de la mañana. Señor rector, buenos días, ¿cómo está usted?
21: Buenos días, Evelyn, buenos días a todas las personas que a esta hora de la mañana nos escuchan. Bueno, a su pregunta, ¿cómo estoy? Muy bien, gracias a Dios y bendecido por el Señor.
5: Bueno, esto es una noticia que hoy debe materializarse. Ayer se hizo el anuncio, pero hoy en Bogotá se define, pues, se dan los últimos toques de esta disposición.
21: Sí, Evelyn. ¿Aló, me escuchas?
5: Sí, señor. Le estamos escuchando, señor rector.
21: Sí, Evelyn, para la gloria de Dios, nosotros hemos venido en un proceso desde el año pasado gracias al equipo académico del Infotec y asesores externos que tenemos para este fin. Hemos venido haciendo todo el protocolo y toda la documentación necesaria para el cambio de carácter. Hemos contado con la benevolencia del señor ministro y todo el equipo, el Viceministerio de Educación Superior. Aspirábamos a que antes de esta fecha tuviésemos la resolución que nos acreditaba el cambio de carácter. Desafortunadamente hubo que hacer una completitud en documentación. Consideraron los consejeros de la CONACE de que era necesario. Lo hicimos al pie de la letra y en el día de hoy se debe finiquitar este proceso para que entonces la misma documentación pase al despacho del ministro y, como ya él mismo lo anunció en San Juan de Cesar, en el Infotec, él estampará la firma, si me permiten la utilización de la expresión, a esta resolución para que el Infotec históricamente cambie de carácter y pase en un proceso de instituto de educación superior técnica profesional a institución universitaria. Vamos a universidad para la grandiosa de, para la grandeza de nuestro Señor Jesucristo.
5: Recibida la resolución, el cambio de carácter, de ahí hacia adelante, ¿qué tipo de labor, de trabajo hay que hacer para adecuar la infraestructura que ya está hecha, pero todo lo académicamente para que esto pueda tomar forma, coger forma, señor rector?
21: Bueno, Evelyn, este es un proceso que cuando tú estás formando para técnicos y tecnólogos, debes tener un poco más de lo que requiere, debes tener más de lo que necesita por esto del valor agregado que debe tener la educación superior en cuanto a calidad se refiere. Si tú miras una universidad y una institución técnica y tecnológica, hoy en día están llamados a los mismos procesos de extensión, proyección social, investigación, acreditación de sus programas académicos, procesos en los que nosotros hemos venido. Y para que a ti te aprueben un cambio de carácter, tú tienes que demostrar que tienes las competencias, las condiciones, las calidades, cosas que nosotros hemos hecho. ¿Qué viene? Hombre, la adecuación de la documentación para el cambio de nombre en todas las instancias que se requiere, tanto públicas como privadas, y ya empezar nosotros a proporcionar, a montar programas que no son por ciclos propedéuticos, sino que son de un solo nivel, que como es el caso de algunos programas que no eran susceptibles de ofrecer por ciclo propedéutico, por ejemplo, derecho, los programas que tienen que ver con licenciaturas, los programas que tienen que ver con el área de la salud. Algunos no son susceptibles de ofertar por ciclo propedéutico, que se llaman exactamente programas terminales. Hoy nosotros vamos a tener la posibilidad, mañana, perdón, cuando ya tengamos ese carácter, de poder ofertar esos programas sin perder la connotación, sin perder la condición de que podamos seguir ofreciendo los técnicos, los tecnólogos que hoy tenemos.
5: Ah, perfecto. Ruth.
6: Sí, a gusto saludarlo y felicitarle por ese gran logro que hoy tiene el Infotec en el municipio de San Juan del César. Mire, como vamos avanzando y va creciendo, es preguntarle qué papel jugarán los municipios del sur de La Guajira en este nuevo modelo universitario y también si existe pues la posibilidad de abrir sedes o ampliar la cobertura hacia esos municipios del departamento de La Guajira.
21: Yo quiero agradecerte, Ru, primero saludarte y agradecerte esa pregunta porque me parece muy importante y me parece que me permite dar una información a la comunidad que es vasta y es mucha la que los escucha a ustedes. Yo, hoy nosotros llegamos a municipios como Barranca, como La Jagua, como Villanueva, Urumita, El Molino y enviamos vehículos, tenemos toda una flota de transporte para que esos estudiantes puedan venir hasta nuestra sede y recibir la orientación de los programas para los que ellos han decidido matricularse. Pero también estamos en Uribe, estamos en Manaure, en el proceso de universidades en tu colegio. Queremos seguir en ese proceso, inclusive expandirnos a los departamentos, al departamento del César y del Magdalena, llegar con nuestros programas, no solamente con los que nos permitiría el cambio de carácter, sino también con los que tenemos. Y hemos luchado por una sede en el municipio de Uribia, lo cual se nos ha dificultado por las razones de la relación alcaldía con la Nación, con el Ministerio de Educación, pero esto es un logro importante que permite que muchos estudiantes, que muchas personas de otras regiones del país que no podían ir por la distancia, por la dificultad económica de estudiar en otros lugares, lo puedan hacer acá en San Juan del César, en nuestro municipio o en los lugares donde nosotros podamos llegar y que se nos permita a través de los procesos del Ministerio de Educación Superior. Entonces, pienso que es una oportunidad para, no solamente para San Juan, sino para toda Colombia, todas las personas que quieran hacer un proceso de formación académica en programas técnicos, tecnológicos y hoy terminales, lo puedan hacer. Porque quiero, y permite que me extienda un poquitico en esta respuesta, quiero decirles que estudiar en San Juan de Sal es muy, muy, muy económico. Hoy las matrículas son, hay la gratuidad. No es lo mismo que tú tengas un hijo estudiando en Barranquilla, en el mismo Valledupar, si se quiere, que lo tengas estudiando en Santa Marta, en Bogotá, que en San Juan de Cesar. ¿Por qué? Porque es que en San Juan de Cesar, ¿cuánto te puede costar el traslado de un estudiante de la pensión al lugar de a donde recibe las clases? 1,000, 2,000 pesos que cuesta un mototaxi, o se puede ir a pie. ¿Cuánto cuesta una pensión mucho más económica? Entonces son condiciones favorables, no solamente las académicas, sino también las económicas, sociales, que van a permitir que estos estudiantes puedan estar en nuestro municipio recibiendo su formación académica para capacitarse y lograr tener las condiciones para poder salir adelante.
5: Bueno, muchas gracias, señor rector. Ojalá que el nuevo gobierno mire con la simpatía que miró este que va saliendo al Infotet. Ojalá que no se vaya a malinterpretar la sinergia y el feeling que logró usted con el ministro de Educación y lo vayan a satanizar al Infotet luego de que entre el próximo gobierno. Ojalá eso no ocurra.
21: No, Evelyn, eso no puede ser de ninguna manera.
5: Debería ser. Las instituciones, no tiene por qué ser.
21: Yo creo que las instituciones están por encima de los gobiernos y mal haríamos nosotros en no aprovechar las ocasiones y las oportunidades que en políticas nacionales hacen los gobiernos de turno.
5: Así es, así debería ser. Ese debería ser el norte. A usted muchas gracias, que esté muy bien.
21: Sí, sí. A usted muy amable, Evelyn. Dios le bendiga.
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5: Antes de ir con Junior, noticias de Villanueva, le comentamos que ya arrancó parcialmente el servicio de transporte escolar en el municipio de San Juan del Cesar. Comenzaron a operar inicialmente las 18 rutas de buses y busetas, pero las 38 de servicio especial, que incluye vehículos camperos para cubrir zonas de difícil acceso, aún no tienen los contratos para comenzar a prestar este servicio. Ahora sí, vamos con Villanueva. Junior, buenos días, ¿cómo está usted?
25: Compañero, gracias. Información en nuestra alianza noticiosa desde los estudios de Viva FM en Villanueva. Una motocicleta fue hurtada en la tarde de ayer, lunes 27 de julio, aproximadamente a las 5 de la tarde con 42 minutos, en las instalaciones de la empresa social del Estado Hospital Santo Tomás de Villanueva. De acuerdo con las imágenes suministradas y los registros de las cámaras de seguridad, el vehículo corresponde a una motocicleta Bayac Boxer de color negro con detalles gráficos en rojo y blanco. Según las cámaras de seguridad, el hombre que aparece en la segunda imagen sería la persona que presuntamente se llevó la motocicleta. En el registro se observa un hombre vestido con una camiseta tipo polo de color oscuro, con una franja horizontal blanca y roja en la parte delantera. También llevaba pantalón de jean azul, calzado oscuro y una gorra roja. Las autoridades y los propietarios están solicitando el apoyo de la comunidad para aportar información que permita ubicar la motocicleta y esclarecer lo ocurrido. Información desde Villanueva. Soy Junior de la Hoz Rodríguez. Continúen, compañeros, en Estudios Centrales con más noticias.
5: Gracias, Junior. Continuamos en el molino. Está listo el profesor Jorge Oñate Herrera. Profesor, buenos días. ¿Cómo está usted?
26: Muy bien, excelente. Y con mucho optimismo
7: muchos deseos de vivir, disfrutar la vida y decirles a ustedes que el pronóstico del tiempo para hoy en este municipio tendrá una temperatura mínima de 24 grados centígrados, una máxima de 38 y cielo totalmente despejado en este momento. Vamos a abrirle la ventana a la verdad y a sonreírle a la vida, porque acá estoy con ustedes. Bienvenidos al informativo de la mañana 97.2 de la AAA. Saludamos en el molino a don José Ignacio Montero Granadillo y a toda su familia que nos escuchan. El Molino, la Corporación Colombiana de Investigación Agropecuaria AgroSavia, entidad de carácter científico y técnico, y la UMATA de este municipio continúan adelantando el proyecto Consolidación de Capacidades Locales en Rescate, Conservación y Producción de Semillas. Con tal propósito, estarán realizando el próximo jueves en la finca La Tranca, desde las 8 de la mañana, un taller teórico-práctico dirigido a los productores de maíz de la vereda Los Papeles que se encuentran inscritos en el programa. Los participantes recibirán capacitación en control integrado de plagas y enfermedades para fortalecer el manejo fitosanitario del cultivo de esta especie base de alimentación cotidiana. Una buena arepa de maíz con carne, mantequilla, suero, con lo que usted quiera, don Evelyn. Esa es la base de nuestra alimentación y eso es lo que se está promoviendo en el molino, que haya un maíz más tecnificado. Y eso está muy bien. 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La alcaldía del Molino, a través del enlace de víctimas, en los próximos días estará haciendo entrega de libretas militares a todos los jóvenes víctimas del conflicto armado que durante el presente año han solicitado la definición de su situación militar. El evento tendrá lugar en el Centro Regional de Víctimas y en él estarán presentes miembros del Comando de Reclutamiento del Ejército Nacional para efectuar oficialmente la entrega del documento militar. 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Y también nos hace un dichoso regalo, nos aumenta el valor del kilovatio. Adelante, Abusaire, ustedes tienen el poder. ¿Y cuándo se van?
5: Bueno, ¿qué más me tiene por ahí, don Evelyn? 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
1: Profe, ahora sí, ese vinagre que no es el de Alcides Álvarez, porque ese es excelso vinagre, es un vinagre de lo mejor, de lo mejor. Ese es el vinagre que se exporta a Europa, desde San Juan a Europa. ¿Cuál es el vinagre, bueno, que le van a dar a usted?
0: Este,
1: ojo con esos vinagres también, allá, profe.
0: Bueno. Sí, este vinagre es por allá de las hermanas Frías.
1: Hay unos vinagres de piñiqui piñiqui que esos no son buenos.
0: Vinagre pina.
1: Ah, ya. Ah, bueno.
0: Sí,
1: bueno.
0: Que también lo están exportando.
1: Sí, ah, bueno. Qué bien.
0: Sí, esas son microempresas que se que realizan las familias y con eso pues van aprovechando la situación económica, la van mejorando y sobre todo ese sabor tan, claro, delicioso.
1: ¿Usted no ha probado el Noris vinagre? Noris vinagre. Noris vinagre.
0: El tinto.
1: Bueno, deme el pensamiento, por favor.
0: Bueno, y el pensamiento.
1: Ay, profe, no, murió el doctor Bermúdez, odontólogo en San Juan, y sí, acaba, señor, de morir en la madrugada de hoy a un joven en San Juan, joven, Rafael Eduardo Villar Marulanda, el hijo de Jique Villar, muy querido, y de la Puri Marulanda, 57 años, murió de un infarto en la madrugada de hoy, profesor.
0: Nuestras condolencias para estas familias y resignación y seguir adelante. Recordarlos con cariño, recordarlos con mucho sentimiento.
1: Un abrazo ahora para sí, esta familia. Ahora sí, a nombre de Noris Vinagre, pensamiento del día.
0: Oiga, de eso de cosas. Mañana sí le voy a dar un pensamiento muy especial. El pensamiento para hoy. La prepotencia de una persona habla más de su inseguridad y miedo que de su educación y real poder. Faltan 156 días para finalizar el 2026. Desde el Molino, Manantial de Amistad y con la Verdad de la Información, Jorge E. Oñate Herrera, feliz fin de jornada. Cocha, felicitaciones.
1: Noris Vinagre. 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
4: Hoy a las 9 de la mañana en el municipio de Barrancas se reúne para una mesa de diálogo el gremio de transportadores del sur de La Guajira, su caracterizado líder, Lenio Arocha. Buenos días, Lenio, ¿cómo le ha ido?
5: Buenos días, Evelyn, buenos días a todo el equipo de trabajo, a todo el gremio de transportadores y todo el sur del departamento de La Guajira.
4: ¿Cuál es el propósito de esta mesa, Lenio?
5: Vamos a tratar unos temas que venimos desarrollando con el gobierno departamental, tránsito departamental, Itrafón, municipio de Fonseca, con algunos alcaldes, con Hacienda departamental, para tratar estos temas de una mesa de diálogo, de evaluación del tema de movilidad, seguridad vial, el tema de comparendo que ha afectado a muchos conductores en el departamento de La Guajira. Y vamos a tratar esta mesa para llegar y ventilar el tema, qué vamos a hacer con esos comparendos de transporte informal, el tema de la movilidad, de la organización de la movilidad en los diferentes municipios que están cercanos, y el tema de seguridad vial, lo que pasó ayer, una red, en eso cayó Afranio, me he comentado, que cayó Afrano y hubo un accidente cerca del puente Guanábano, y nosotros pues vamos a ventilar este tema con ese objetivo para evitar esta clase de accidentalidades que se vienen presentando, el tema de los comparendos de la afectación que tienen algunos conductores de las empresas de transporte que prestamos un servicio en el departamento de La Guajira y parte del Cesar.
4: ¿Quiénes participan por parte de las alcaldías, Lenio?
5: La invitación está el municipio de San Juan, el alcalde de San Juan, Distracción, Fonseca y Barranca, porque vamos a tratar un tema del tema del mototaxismo que hace un servicio en horas de la noche sin ninguna precaución, sin ninguna identificación para evitar una clase de accidente, y lo que buscamos es entre todos la información de los conductores que transitan en estos municipios. Que se vienen presentando algunas cantidades repetidamente de accidentalidad, y queremos evitar eso, el riesgo de accidentalidades en las vías del sur del departamento.
4: Leño, muchas gracias. Que esté muy bien.
5: Gracias, Evelyn, a usted.
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6: A las 6 de la mañana, 48 minutos, vamos a conocer lo que pasa en Urumita, Las Aguas del Pilar, Villanueva y hasta El Molino. Eso nos lo va a contar Nacho Araújo Montero.
7: Buenos días, Urumita. La Policía Nacional, acantonada en el municipio de Urumita, Guajira, ayer rescató varias aves de diferentes nombres como canarios, mochuelos, pericos y cotorra, con sus respectivas jaulas en diferentes sectores de la localidad. Esto con el fin de preservar esa especie que está en vía de extinción. las aves volverán a sus hábitats normal por parte de las autoridades competentes. En esta temporada en Villanueva, Guajira, hay un sitio muy especial para pasar un momento de paz y amor, como lo es el Motel Rosedal, con habitaciones confortables, servicio a las 24 horas, parqueadero vigilado y planta eléctrica propia. Dirección Carrera 14 con calle 20, el barrio 11 de junio, en la tierra cuna de acordeones. Más noticias, Urumita. La administración municipal inició una campaña de actualización de datos en el SISBEN a las personas de la tercera edad y de estrato 1 de cualquier edad para organizar los beneficios en los próximos días, dijo la alcaldesa Mariluz Corrales Malagón. Últimas noticias, atención. Hoy lamentamos la situación de salud que padece uno de los grandes cantantes de la música vallenata, como lo es Freddy Peralta Maestre, quien se encuentra recluido en una de las clínicas de Valledupar. Como se recordará, Freddy Peralta grabó dos long play con los hermanos López, donde sonaron fuertemente las canciones Mi Dolor de Cabeza, Humilde Viajero y Islas Canarias. También grabó con el comandante Emilio Oviedo, Poncho López, Gabriel Julio, Freddy Sierra, Rubén Orozco y Eliezer Ochoa. 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Desde el sur del departamento de La Guajira, toda la información con Nacho Araujo Montero. Buen día para todos ustedes.
4: Gracias, Ignacio. 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Cundinamarca 6783, Tolima 9484, Sinuano Noche 9990, Caribeña Noche 1512, Astroluna 6249, signo Aries, Cafeterito Noche 7088, Motilón Noche 0862, Fantástica Noche 6755, Culona Noche 0276, Chontico Noche 2154 y Paisita Noche 0185.
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6: A las 6 de la mañana, 57 minutos, vamos a conocer lo que pasa en Barranca y nos los comenta Reinaldo Gámez Bolívar. Buenos días.
15: Buenos días. Nuevamente, la comunidad se toma las instalaciones de Veolia en Barrancas para protestar ante esta empresa operadora del servicio de agua en el municipio que nunca les resuelve el problema de falta de agua que enfrentan. En esta ocasión fueron los habitantes de los barrios La Granquita, al cual no le llega el servicio desde hace 11 años, y un sector de Villa Rosa, donde tampoco llega el agua. Los moradores de este sector llegaron desde bien temprano y quitaron las mangueras del único hidrante que Veolia tiene habilitado para venderle el líquido a los propietarios de los vehículos que lo revenden en los distintos barrios de la cabecera municipal y comunidades rurales indígenas y no indígenas, que no cuentan con el servicio de agua. Y le colocaron candados a las puertas de entrada, a las oficinas y al área operativa, manifestando que no permitirían el ingreso de la encargada de Barrancas ni de los operarios de la empresa hasta que no llegaron sus directivos y funcionarios de la alcaldía municipal que se comprometieran a resolverles el problema. Horas más tarde llegaron la personera municipal Keila Medina, el secretario de gobierno Samuel Soto y el director de la oficina de planeación de la alcaldía José Gerardo Cerchar, con quienes no llegaron a ningún acuerdo toda vez que no hicieron presencia los representantes de Veolia. Por parte de la alcaldía municipal se implementó un plan de contingencia y les llevaron agua en tres carros sus tanques, en torno a lo cual los representantes de los sectores que protestan manifestaron que esa no es la solución que buscan, que lo que quieren es una solución definitiva. En horas de la tarde aún no habían llegado los representantes de Veolia. Los voceros de las comunidades indicaron que seguirán con las protestas hasta cuando la empresa prestadora del servicio se comprometa a resolverles efectivamente el problema. La información desde Barrancas con Reinaldo Gámez Bolívar.
4: Gracias, Reinaldo. Vamos ahora a Hato Nuevo. Está lista la periodista Karen Gómez con las informaciones. Luego de Reinaldo vamos con Karen. Karen.
16: Buenos días. Estas son las noticias para nuestra alianza informativa. Cientos de estudiantes de Hato Nuevo y municipios vecinos presentaron durante el pasado fin de semana las pruebas SABER 11 en la institución educativa de Nuestra Señora del Carmen, sede oficial de la jornada. Las expectativas son altas ya que el municipio ha obtenido destacados resultados en años anteriores y busca superarlos en esta edición. Además, existe expectativa por conocer cuál de las tres instituciones educativas medias de Hato Nuevo logrará el mejor desempeño, el Colegio Confamiliar de la Guajira, la institución educativa Carlos Alberto Camargo o la institución educativa Nuestra Señora del Carmen. Ahora solo queda esperar la publicación oficial de los puntajes por parte del IFES para conocer a los estudiantes e instituciones con los mejores resultados. En otras noticias, Luis Carlos Brito fue elegido como nuevo presidente de Asocomunal de Hato Nuevo tras imponerse en la jornada electoral frente a Rómulo Ojeda. Las elecciones se desarrollaron en ambiente democrático con la participación de presidentes y delegados de las juntas de acción comunal. Aunque se registraron algunas abstenciones y comentarios por las alianzas políticas previas al proceso, la jornada culminó sin contratiempos. La nueva directiva tendrá la misión de representar a las comunidades e impulsar proyectos que beneficien a los barrios y sectores rurales del municipio. Son los hechos que son noticias. Desde los estudios de Primer Estéreo informó para todos ustedes Karen Gómez.
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19: Son las 7 con un minuto.
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2: Son las 7 con 29 minutos.
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3: 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Aquí te contamos lo que estamos haciendo por nuestro municipio. 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
4: Hola, muy buenos días, sean todos bienvenidos al programa institucional de la Administración Municipal que lidera nuestro alcalde Cubita Enrique Camilo Urbina. Qué alegría inmensa volver a encontrarnos en este espacio que nace para informar, escuchar y seguir construyendo juntos el municipio que todos soñamos. Hoy queremos entrar a sus hogares, a sus negocios, a quienes ya van en camino a su trabajo, a los campesinos que desde temprano cultivan la tierra, esta tierra nuestra, a los adultos mayores, a los jóvenes, a los niños y a cada familia sanjuanera que nos abre un espacio cada mañana.
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4: Así es, el momento de avanzar es ahora. Ahora, y por eso hoy tenemos aquí en cabina a una de las personas que ha querido que San Juan tenga futuro, que San Juan cada día progrese en cuanto a los servicios públicos. Hoy vamos a hablar con Fidel Pitre, porque detrás de cada recolección de residuos del alumbrado público y de las gestiones para mejorar el servicio de agua, existe un trabajo permanente que muchas veces la comunidad no alcanza a ver, pero que impacta directamente al bienestar de todos. Por eso, como les dije anteriormente, un servidor público comprometido con esas tareas, le damos la cordial bienvenida al señor Fidel Pitre, coordinador de servicios públicos del municipio de San Juan del Cesar. Fidel, buenos días y bienvenido al programa institucional.
5: Yole, buenos días. Saludar a la audiencia que hoy nos escucha. Gracias por esta invitación a este espacio institucional. Conozco de todo lo que podemos hacer por la comunidad en materia de servicios públicos y, bueno, desarrollemos el programa.
4: Bueno, Fidel, uno de los temas que más preocupa a la comunidad son los llamados satélites de basura que se forman en diferentes sectores del municipio. ¿Qué estrategias viene implementando la Administración Municipal para enfrentar esta problemática y recuperar este espacio?
5: Sí, los botaderos de basura satélite es una problemática que está acentuada en el municipio y es muy preocupante y nos preocupa mucho. El alcalde Cubita, Enrique Camilo Urbina, él le ha dado indicaciones a la Secretaría de Planeación de que hagamos y realicemos estrategias para erradicar esos botaderos de basura. Es así como lo hemos hecho, Yole. Hemos atendido esa directriz del señor alcalde en conjunto con el secretario de Planeación y hemos hecho un equipo entre empresa privada, empresa de servicio del aseo y comunidad, ya que es la más afectada. Y hemos venido con las máquinas amarillas de las empresas que están en el municipio haciendo obras, erradicando esos botaderos de basura. Pero aquí hay algo importante, Yole, y esto es un eslabón que tiene varios elementos que son importantes. Está la administración municipal, está la empresa de servicios públicos y está la comunidad. Y hoy es un momento propicio aprovechar estos micrófonos y llamarle la atención a la comunidad. Hoy tenemos que ser parte activa de mantener nuestro municipio aseado, limpio. Nosotros, desde que estamos en esta administración, hemos hecho muchas campañas de estos botaderos de basura. Por ejemplo, el puente, el sector donde están las clínicas.
4: Siempre se ha hecho esa campaña.
5: Siempre hemos hecho esa campaña. Tú nos has acompañado, Yole. Y más demoramos nosotros en limpiarlo. Y no te voy a decir, no te voy a hablar de día, te hablo de hora, que en horas que estar nuevamente sucio. Sí, entendemos, ¿verdad?, que a veces la recolección de los residuos no son los más óptimos. La empresa ha tenido inconveniente y no está cumpliendo con el cronograma de servicio en el municipio, pero eso no puede ser el factor determinante para que cojamos nuestro desecho y se lo entregamos a personas que no están habilitadas en el municipio con carretillas para hacer uso y disposición final de los residuos.
4: Carretillas y mototaxis también.
5: Exacto. Entonces, ¿qué hacen? Nuevamente, llevan esos residuos a esos sectores que ya hemos limpiado y se van convirtiendo en botaderos satélite de basura.
4: Pero yo creo, Fidel, que hay que tener en cuenta cada hogar, cada persona, el momento de que pasa el aseo y estar pendiente de sacar su basura, y así evitamos que esa basura vaya a parar a sitios como el parque ecológico, porque de ecológico la verdad ya no tiene nada.
5: Sí, y mira, y en el parque ecológico también hemos hecho actividad.
4: Sí.
5: Ya, conjuntamente hicimos una actividad con la Secretaría de Desarrollo, el Ministerio de Turismo, en el parque ecológico, pero no... hemos tenido esa cultura como ciudadanos de mantenerlo.
4: Sí, estuvimos ahí desde las 7 de la mañana hasta mediodía recolectando la basura. Buscamos inclusive el aseo público para que se llevaran esa basura al sitio indicado para... No, al rato, yo creo que ya por la tarde o a mediodía ya estaba otra vez la basura. También hay que tener en cuenta que la administración está trabajando en eso, pero no nos colaboran.
5: Ahora, yo le de pronto dirá a la comunidad que no nos están recogiendo los residuos, ¿verdad? ¿Qué estamos haciendo como administración? Estamos haciendo mucho. Estamos haciendo mesa técnica y comprometiendo a la empresa Interaseo que mejore el servicio tanto en la zona urbana como en la zona rural. Es así que de tanta persistencia y tanta insistencia con esta empresa van a venir dos nuevos camiones, cargadores, recolectores para el municipio. Ya los camiones están en el país, ya los están adecuando y pronto entrarán en servicio.
4: Qué buena, excelente noticia. Pero cuéntanos, Fidel, la recolección oportuna de los residuos es fundamental para mantener un municipio limpio y saludable. ¿Cómo se encuentra actualmente la prestación de servicios de aseo en San Juan del Cesar?
5: Bueno, en días pasados tuvimos un atraso en la recolección de los residuos. Ya escuchamos por los medios de comunicación, redes sociales, las quejas de los ciudadanos. Eso se produjo, Yole, por varios factores. El primero, por el cierre del botadero de basura en el municipio de Fonseca por parte de la comunidad aledaña, y eso generó un retraso dentro de lo que se estaba haciendo dentro de ese cronograma.

0: de la mano de la empresa Veolia. Ya, esta empresa, hemos tenido esas mesas técnicas con ellos, le hemos solicitado el mejoramiento del servicio en el casco urbano donde ellos operan, con unas presiones adecuadas y que el agua pueda llegar. Pero ¿qué ha pasado en estos días, Yolio? En estos días han caído lluvias torrenciales sobre el lecho del río Cesar, que es donde tomamos nosotros el líquido para el acueducto, y la Boca Toma ha tenido eventos de taponamiento. Entonces, se ha restringido lo que es la presión y la cantidad de agua que está llegando al municipio, y hubo un día más que tuvieron que suspender totalmente el servicio porque el agua no estaba apta. Entonces, ellos han priorizado la calidad del agua sobre el caudal. Entonces, ¿qué es lo que pasa aquí también? Y nosotros le hemos solicitado eso a la empresa Veolia, tener una mejor comunicación con el usuario, ¿verdad? Porque a veces tú en tu casa no te llega el agua, pero tú no sabes por qué no te llega. Pero si la empresa te dice esto que estoy explicando aquí en estos momentos, de pronto el usuario entiende.
1: Y hay más tranquilidad.
0: Y hay más tranquilidad y espera, porque ya es algo que se le escapa de las manos tanto a la empresa como a la administración y hasta a la misma comunidad. Y es entendible porque es un tema natural.
1: Claro.
0: Ya, un tema que sucede periódicamente. Por eso la administración municipal ha venido acelerando la puesta en marcha del acueducto de respaldo que viene desde la represa El Ranchería hacia el acueducto, con el objetivo de que cuando suceden estas crecientes no quedemos nosotros con esta ineficiencia en el servicio de agua.
1: De agua, bueno, hemos hablado de los botaderos satélites del agua, pero hablemos de la iluminación, también representa seguridad y tranquilidad para nuestros barrios. ¿Cómo está actualmente San Juan del Cesar en materia de alumbrado público?
0: Bueno, en el alumbrado público el alcalde Cubita Enrique Camilo está muy comprometido en esto. Él acaba de gestionar 200 luminarias nuevas para todo el municipio. Hoy tenemos la avenida Manuel Antonio Dávila totalmente iluminada con luminarias nuevas. El centro histórico totalmente iluminado hoy. Ya vemos turistas que llegan al municipio y están recorriendo el centro histórico. Eso para nosotros como comunidad, como municipio, nos crea un valor agregado. Y aparte de eso, estamos haciendo los recorridos pertinentes en todo el municipio con el objetivo de mantener el alumbrado público óptimo, informándole a la empresa AM de Desarrollo, con la cual hemos venido trabajando mancomunadamente para que puedan ellos seguir haciendo su gestión. Y algo yo lo importante, mira, hay un centro probado, la Loma del Potrero, que nunca había tenido alumbrado público en el municipio de San Juan. Y el alcalde escuchó ese clamor de esa comunidad. Y hoy esa comunidad
1: otro punto más
0: tiene
1: para nuestro
0: su alumbrado público. Qué esa bueno. Comunidad que fue olvidada por muchos años, con una deuda histórica con ellos, y el alcalde le entregó a ellos su alumbrado público. ¿Ah? Entonces, eso es importante resaltarlo. El alcalde tuvo a bien tener esa comunidad presente.
1: Nos has hablado ya de tres proyectos, de tres logros por nuestro alcalde municipal, pero ¿qué más viene para San Juan del Cesar en materia de alumbrado público durante los próximos meses?
0: Bueno, hemos hecho un recorrido por todo el municipio. Hemos visto la falencia que tiene el municipio en alumbrado público, y ya el alcalde está estructurando un proyecto de expansión de alumbrado público y cambio de luminarias de sodio a LED para poder tener un municipio mejor iluminado. Hay unos puntos como la salida hacia los Pondores, está bastante afectada porque se hurtaron las luminarias y hasta las líneas de ese sector. Está también,
1: es que ahí está el problema. A veces el alcalde municipal las da todas por nosotros y nosotros mismos acabamos con lo que él nos proporciona. Ahí también está el problema, ¿verdad?
0: Sí, ahí como comunidad yo creo que nosotros tenemos una responsabilidad de cuidar el mobiliario público, porque ese mobiliario público, como alumbrado público en este caso que estamos hablando, nos presta

0: un servicio
1: Hay
0: muy
1: que tener
0: esencial.
1: sentido de pertenencia por nuestro
0: Sentido de
1: pueblo.
0: pertenencia en esa parte. También tenemos en cuenta el sector de de urgencia, del
1: Del
0: hospital,
1: hospital.
0: sí, que también es un sector bastante neurálgico y está bastante oscuro. Todos esos sectores y el sector de aquí de la normal, hacia la salida de la variante hacia Valledupar, también se incluyó dentro de ese plan de expansión que se tiene y otros sectores más que necesitan hoy un alumbrado público en el municipio.
1: Finalmente, Fidel, la participación ciudadana también es muy importante. ¿Qué recomendaciones le hace a la comunidad sobre el uso responsable de los servicios públicos y del cuidado de los bienes de todos?
0: Hoy invitamos a la comunidad sanjuanera como cívica, porque es que la comunidad sanjuanera yo puedo decir que es la comunidad más cívica del sur departamento de La Guajira, que nos unamos a hacer de nuestro municipio un mejor vividero, que eso queremos todos, que hagamos equipo con la administración, con las empresas de servicios públicos. ¿Qué queremos? Que saquen los residuos en las horas adecuadas, que no aportemos para que esos botaderos satélites sigan creciendo, que por favor dispongamos de los residuos sólidos en los lugares autorizados y que hagamos uso racional del agua. Nosotros le decíamos a Veolia que necesitamos mejorar la presión del agua en el municipio. Hicimos un recorrido con la empresa y veíamos ciudadanos que todavía lavan los vehículos afuera de su casa con la manguera. Y dejaban la
1: Grave.
0: manguera y 300, 400 metros de chorro de agua derramándose. Eso afecta el servicio,
1: Así
0: afecta el
1: es.
0: caudal. Entonces, todas esas cosas, como cultura ciudadana, la podemos ir aplicando.
1: Así es. Bueno, muchas gracias, Fidel. Gracias por compartir con nosotros esta importante información para todos nuestros oyentes.
0: Yo le gracias a ti y gracias a la audiencia que te escucha hoy y decirle a la audiencia que como inspector de servicios públicos vamos a seguir vigilantes, haciendo las inspecciones debidas para que el municipio de San Juan cada día tenga unos mejores servicios públicos.
1: Así es. Muchas gracias, Fidel. Y aquí estamos nosotros para escucharte y darle todas las informaciones de cómo vamos en la administración municipal.
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1: Así es. Aquí nosotros seguimos y no paramos llevando hasta sus hogares toda la información de la administración municipal. Este programa siempre estará de puertas abiertas para seguir informando a la comunidad sobre los avances que benefician a San Juan del Cesar. Bueno, vamos a hablar ahora de la salud mental, este tema tan importante para todos nosotros. Hablar, escuchar, acompañar y prevenir pueden marcar la diferencia entre la vida y la desesperanza. Por eso hoy nos acompañan dos mujeres profesionales que diariamente trabajan con compromiso, sensibilidad y profundo sentido humano por el bienestar emocional de nuestra comunidad. Son ellas, María José Daza, trabajadora social del Eje de Convivencia Social y Salud Mental. También Nayeli Vergara, psicóloga del Eje de Convivencia Social y Salud Mental. Muchachas, bienvenidas al programa de la Administración Municipal y muchas gracias.
3: Buenos días, Yole, ¿cómo estás?
4: Buenos días, Yole. Buenos días a la comunidad sanjuanera.
1: Bueno, iniciamos con Nayeli. Nayeli, durante mucho tiempo la salud mental fue un tema de poco hablar. Pero hoy sabemos que es fundamental para el bienestar de toda la comunidad. En los últimos días, Nayeli, se había dado a conocer muchos temas sobre salud mental. ¿Cómo se está viviendo en San Juan del Cesar esta realidad y por qué es importante para la comunidad que se involucre?
3: Bueno, yo le claro que sí. Buenos días a toda la comunidad sanjuanera. Como tú lo mencionas, es importante recalcar que la salud mental es un tema que nos involucra actualmente a todos, ¿verdad? En San Juan, como en muchos municipios del país, existen personas que enfrentan diferentes situaciones como la depresión, la ansiedad, violencia intrafamiliar, consumo de algún tipo de sustancias psicoactivas, problemas a nivel económico o conflictos familiares que afectan nuestro bienestar emocional. Por lo tanto, hablar de salud mental entonces nos permite romper aquel silencio y eliminar el estigma que muchas veces nos impide buscar ayuda. La invitación a toda la comunidad es que estén atentas a las personas que muestran estos cambios importantes en su comportamiento y que así promovamos una cultura que sea de apoyo, respeto y de mucha solidaridad.
1: Así es, sabemos que esta información es muy valiosa para todas las familias. Si una persona presenta un intento de suicidio en San Juan del Cesar, ¿cuál es la ruta, Naye, para atención y seguir la familia con, o toda la comunidad colaborándole a esta persona?
3: Claro que sí, Yole, es un punto muy importante a resaltar, ¿verdad? Que la comunidad conozca todo este tema de la ruta. La primera acción es acudir de manera inmediata al servicio de urgencias que nos brinda el Hospital San Rafael Nivel 2 o algún centro de salud del que tengamos más cercano para recibir la atención primaria médica, ¿verdad? Allí el personal, pues, el que está encargado del área de la salud, estabiliza al paciente y realiza una valoración que sea integral, incluyendo así la atención en salud mental. Posteriormente, se activa la ruta de atención con el acompañamiento ya sea de psicología, medicina, trabajo social, y cuando se requiera, ya actuaría también la intervención por parte de psiquiatría. También se coordina con la EPS para garantizar el tratamiento y el seguimiento del usuario, y si este caso involucra a un menor de edad o existe algún tipo de vulneración de los derechos, ya participan entidades como Comisaría de Familia, ICBF, Secretaría de Salud, entre otros actores, validando así lo que es la intervención interdisciplinar para este usuario o paciente.
1: A veces tenemos algún familiar, inclusive hasta un hijo, ¿no? Si se puede decir, que ha intentado quitarse la vida. Nosotros como padres de familia, ¿qué podemos hacer para evitar o para ayudar a este familiar o este hijo o inclusive hasta un amigo? ¿Qué podemos hacer nosotros para poder colaborarles?
4: Prestar mucha atención cuando la persona se aísla, deja de participar en actividades que antes disfrutaba, presenta cambios bruscos de ánimo, expresa sentimientos de desesperación o hace comentarios relacionados con que la vida no tiene sentido. También es importante observar cambios en el sueño, en el apetito o en el consumo de alcohol y otras sustancias. Ante cualquiera de estas señales, le recomendable es escuchar con respeto, acompañar a la persona, orientarla para que reciba atención profesional lo más antes posible.
1: María José, muchas veces las señales pasan desapercibidas hasta que ocurre una situación crítica. ¿Cuáles son los principales signos de alerta que debe preocupar a nosotros como padres de familia, docentes, amigos o vecinos cuando vemos esta clase de situación?
4: Bueno, Yole, ¿qué papel cumple la familia y la comunidad en la prevención del suicidio? La familia y la comunidad son fundamentales. Muchas veces una conversación a tiempo, una llamada, una visita o simplemente escuchar sin juzgar puede ayudar a que una persona se sienta acompañada y decida buscar ayuda. La prevención no es únicamente responsabilidad del sector de la salud, también es compromiso de las instituciones educativas, líderes comunitarios, organizaciones sociales o de cada ciudadano. Una comunidad que escucha, comprende y apoya puede convertirse en un factor de protección muy importante a la hora de que se presente un caso de intento de suicidio.
1: Es que también nosotros como padres de familia o como amigos o simplemente un familiar debemos de ser muy observadores, debemos de cada paso que den nuestra familia, nuestros hijos, debemos de estar pendiente y ayudarlos antes de que llegue a un final, ¿cierto, Naye?
3: Sí, yo le claro que sí, tienes toda la razón en lo que mencionas.
1: Bueno, entonces quisiera que nos contaras, para acompañar a una persona después de una crisis, puede cambiar completamente su proceso de recuperación. Después de un intento de suicidio, ¿qué tipo de acompañamiento recibe la persona para evitar que esto vuelva a ocurrir?
4: Bueno, Yole, después de la atención inicial, el paciente debe continuar con controles médicos y psicológicos para identificar cuáles fueron las causas que llevaron a la crisis y fortalecer herramientas para enfrentar las dificultades. También se trabaja con la familia para mejorar la comunicación y el apoyo en el hogar. El seguimiento es indispensable porque permite evaluar la evolución de la persona, garantizar el proceso de atención, disminuir el riesgo de nuevos intentos. La recuperación es un proceso que requiere tiempo, acompañamiento y compromiso, tanto en el sistema de salud como en la familia.
1: Cabe resaltar también, chicas, que San Juan del Cesar cuenta con una línea de atención para las personas que vienen padeciendo cualquier tipo de esto, ¿no? Igual existe la sala de escucha que está ubicada en el Infotet y es gratis, gratis para todo aquel que necesita y hay mucha confiabilidad. Existe allí una psicóloga, Ángela, ¿verdad? Ángela López, la encargada de la sala de escucha, donde siempre está atenta, está 24/7 para todo aquel que necesite desahogarse, que necesite compartir y lo más importante, es confiable. Es una gran profesional que está atenta y está dispuesta a ayudar a todo aquel que se le acerque. Ya saben, la sala de escucha en el Infotet. Bueno, chica, un mensaje para toda la comunidad sanjuanera sobre este importante tema como es cuidar la salud mental.
3: Sí, Yole, claro que sí. Queremos decirle el día de hoy a toda la comunidad, a todos los habitantes de San Juan del Cesar, que la salud mental es responsabilidad de todos, como ya lo hemos mencionado anteriormente. Si usted o alguien cercano está pasando por algún momento difícil, no espera que la situación empeore, ¿verdad? Que sea una situación que no podamos controlar. Busque apoyo en su familia, en los profesionales de la salud, en las instituciones del municipio. Pedir ayuda es una decisión valiente y oportuna. Construyamos una comunidad donde hablar de las emociones no sea motivo de vergüenza, sino una oportunidad para cuidarnos entre todos y proteger la vida. Y recalcar a toda la comunidad, yo le que aprovechen los servicios que está ofreciendo la administración como tal en temas de salud mental. Todo este acompañamiento que brindamos, como tú lo mencionaste, la sala de escucha son estrategias, y herramientas importantes que también debemos aprovechar.
1: Está la sala de escucha y está también la Secretaría de Salud Municipal. Ahí están también dos profesionales, psicólogo y trabajadora social, que le indica la ruta a seguir para evitar llegar a un triste final. Y sin pena, contemos nuestro problema, acudamos a una psicóloga. El hecho de que uno vaya a un psicólogo no quiere decir que está loco. A veces tenemos esta idea que decimos, no, yo no voy a psicólogo, yo no tengo problema, yo no estoy loca, ¿cierto, Naye? Entonces, aprovechemos a la psicóloga que nos brinda la administración municipal y la de la sala de escucha.
3: Claro que sí, Yola, aquí estamos dispuestas y atentas para colaborarle a toda la comunidad. Pero les agradecemos que puedan acudir a estos servicios, que puedan acudir a nosotros para nosotros poder actuar de manera pues correcta.
1: Es confiable, es gratis, que es lo más importante y sobre todo salva vidas. Usted, padre de familia que nos está escuchando, esté atento a sus hijos. Pregúntele qué le pasa, acércate sin miedo, porque ellos tal vez por pena, si lo podemos decir de esa manera, evitan contarle a nosotros como papá, como mamá, sobre lo que estamos pasando. Entonces, si no quieren contarle a su familia, acércate a la Secretaría de Salud o acércate allá al Infotet, a la sala de escucha. Chicas, gracias. Gracias, mis estimados doctora, por estar aquí brindando esta importante información a la comunidad sanjuanera.
4: A ti, Yole, muchas gracias.
1: Bueno, llegamos al final. Ya Pipe me está haciendo señita porque hasta hoy el programa institucional, pero la cita para mañana, donde será un miércoles social. Ya saben, mañana miércoles social y el viernes seguimos con la noticia de la administración municipal porque el cambio continúa. El cambio continúa porque el momento de San Juan es ahora. Y nuestro alcalde municipal, Cubita Enrique Camilo Urbina, la viene dando toda por San Juan del Cesar. Feliz día para todos y bendiciones.

0: Son las 7 con 58 minutos. 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

0: Opa! Vem por aí!
1: Buenos días, amigos oyentes de Cardenal Estéreo, de la AAA. Volvió y nos traicionó el subconsciente. ¿Ah? Todavía no se ha borrado Cardenal. ¿Eh? Bueno, oyentes de la AAA, 97.2 FM. Bueno, aquí estamos nuevamente con todos ustedes para llevarles todas las informaciones de lo que tiene lugar en el municipio de San Juan del Cesar, en el departamento de La Guajira y en Colombia. Son las 8 de la mañana, 10 minutos, 8, 10 minutos. Hoy es martes 28 de julio, año 2026.

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A pesar de que hace, ¿cuánto? 2 días acá en San Juan del Cesar hubo una lluvia y todavía el cielo pinta que hay posibilidades de más lluvias. Las autoridades no descartan y antes, por el contrario, confirman la llegada de el fenómeno del Niño. Va a ser, dicen las autoridades especialistas en estos casos, que va a ser bastante fuerte, que va a ser una temporada seca que no se había visto en los últimos años aquí en Colombia. Entonces uno, por supuesto, se preocupa y se pregunta, ¿cómo se prepara el municipio de San Juan del Cesar para afrontar uno de los periodos climáticos más complejos de las últimas décadas? Más complejos que va a desarrollarse, porque es lo que están anunciando las autoridades. Y fíjese usted, uno se preocupa por el río, sobre todo, porque cuando hay esos veranos normales, el río escasamente llega acá a San Juan del Cesar. Con un fenómeno de esto que se está anunciando, que va a ser un poco extendido hasta el año entrante, los primeros meses, uno se imagina hasta dónde llegará el río. Supongo que llegará hasta Zambrano, que es hasta donde hay piedras, hasta donde no han ido a extraer piedras, o el paso de la laguna, para ser más exacto, arriba del puente que construyeron en la vía nueva hacia Valledupar. Ese puente ahí sobre el río, más arribita, el paso de la laguna. Hasta por ahí estaría llegando el río, que es donde tiene piedras, en donde el agua tropieza y se puede mover. Pero aquí en estos areneros que dejaron es muy difícil. De manera que en estos momentos los arroyos y el río Cesar, pues uno evidencia que todavía hay agua, pero hay una progresiva disminución de los caudales. Entonces, como le digo, las autoridades climáticas estiman que la fase más crítica de la sequía, del fenómeno del Niño, se sentirá a partir del mes de diciembre, prolongándose hacia los primeros meses del año entrante. Entonces, ¿qué estrategias? Así como puede, en diciembre se va a sentir más fuerte, pero inicia antes de diciembre. En diciembre se sentirá fuerte, pero inicia el fenómeno antes de ese mes. De manera que es preocupante la situación. ¿Qué han pensado en la administración municipal para afrontar esta situación? Mire cómo está la situación en la Junta, en la Peña, en Curazao. A estas alturas que todavía hay agua y no les llega, ¿cómo será cuando haya una ausencia casi total? Es bastante difícil pensar eso. De manera que uno tiene que pensar en cuáles son las estrategias que tiene el gobierno municipal para abastecer a las comunidades de agua, para garantizar el suministro de este líquido vital a la población. El gobierno local deberá poner en marcha un plan enfocado en mitigar el desabastecimiento, y debe de ser tanto en el casco urbano como
en la zona rural. Corregimientos como la Junta, Los Pondores, Caracolí, que a pesar de tener tanta agua, seguramente que también va a sufrir las inclemencias del fenómeno del Niño. Y tendrán que pensar en esquemas de contingencia con carrotanques. Se activará, supongo, una flota de transporte de agua para abastecer los puntos críticos y las zonas altas donde la presión de la red de acueducto disminuye notablemente. Eso para la zona urbana. Y aquí en San Juan hay pozos profundos, allá a la salida de Los Pondores. No sé si pensarán también en habilitarlos. Habría que priorizar eso, la revisión técnica de esos pozos subterráneos que existen aquí. Y tocará, por supuesto, instalación de sistemas de bombeo para optimizar las fuentes alternas de agua potable. De manera que, y además, hay que darle buen uso a este recurso, desde ya, porque la situación va a ser bastante grave, va a ser bastante crítica, eso va a ser álgido. Mire que estamos todavía en un momento donde no se ha iniciado con tanta fuerza el fenómeno del Niño. Y ya hay comunidades que ponen el grito en el cielo, como lo es Curazao, La Junta, La Peña. Y aquí en San Juan, la mayoría de los barrios ponen el grito en el cielo porque es que no les llega el preciado líquido. No les llega. Duran sectores, barrios aquí en San Juan hasta 10 días sin que les llegue el líquido. Y es bastante difícil eso. Ahí la lluviecita que cayó es lo que ha podido ahí disminuir la situación. Entonces, utilizar bien el recurso hídrico, esto le corresponde a la empresa de servicios públicos de acueducto local, emitir campañas, inclusive para penalizar si es necesario el derroche de agua. No sé si es procedente hacerlo, pero hay que tomar medidas bastante drásticas para el uso eficiente del agua, restringiendo actividades como el lavado de vehículos en las vías públicas, el riego de jardines urbanos, en fin. Hay que tomar unas medidas para poder solventar esta situación que se viene. Es crítica. Ustedes oyen al presidente de la República y varias autoridades del nivel nacional que todos los días están enviando mensajes sobre este tema, que es un tema bastante, esto no va a ser solamente aquí, esto es en todo el país. Ahora, ¿qué hace o qué está planificando la Oficina de Gestión del Riesgo aquí en San Juan? Hay que prevenir también incendios forestales a orillas del río. Y la Oficina de Gestión de Riesgo y Desastre del municipio debe asumir una tarea de articular los comités locales de emergencia, con especial atención en los pueblos de la zona rural que les hemos mencionado, que son los que están mostrando bastantes dificultades. Y en fin, ahora, la situación con el sector ganadero. Esto es terrible. Ustedes recuerdan el año, de pronto muchos ganaderos, el verano del año 1972,
que hubo que llevarse ganado de aquí para otras partes. Puede suceder lo mismo. Uno de los sectores más afectados con este fenómeno que se aproxima es el sector ganadero, por supuesto. Y así que el gremio de ganaderos del municipio de San Juan del Cesar, que ha sido golpeado históricamente, no solo por las temporadas secas, sino por el abigeato. Entonces deben también de adoptar medidas preventivas para reducir la mortalidad bovina, porque esta sequía larga lo que provoca es eso, en los animales, las muertes. Entonces hay que tratar de evitar eso. La drástica caída de la producción que va a haber también de leche, de carne, en fin. Todo esto lo puede generar este fenómeno que se acerca. Entonces, los ganaderos pues deberán de estarse organizando, ¿no? Reservas de alimentos. Los productores seguramente que aceleran el corte y el almacenamiento de pastos para poder alimentar sus animales. Y en términos generales, afecta a los campesinos, a los agricultores, quienes tienen también que proteger su siembra. En el sector agrícola, los campesinos de la región deben ya de estar ajustando los calendarios de las cosechas y la siembra para minimizar los problemas que pueden surgir, para que no hayan demasiadas pérdidas económicas, porque esto es lo que genera este fenómeno que muy prontamente comienza a arreciar en toda la República de Colombia. Y en síntesis, pues, las recomendaciones para la ciudadanía. Las autoridades deben de hacer un llamado a la disciplina colectiva de los sanjuaneros, el almacenamiento de agua en recipientes limpios y tapados, la eliminación de las fugas domésticas, que eso es por donde uno se mete. Aquí en San Juan del Cesar hay fugas domésticas, desperdicio de agua, y la denuncia también oportuna de todas aquellas personas que estén actuando en contra de la protección de este líquido. Ahora, las quemas hay que evitarlas, porque son quemas no autorizadas, sobre todo en el sector rural, que son determinantes en estas temporadas secas. Hay que ser riguroso al momento de controlar el uso del agua ahora que el niño comience a desarrollarse y a arreciar en nuestra región.

0: Lamentablemente, pues nos siguen enviando estas imágenes, uno hablando de la protección del medio ambiente, y fíjense las imágenes que estamos recibiendo acá, que son bastante preocupantes. Esto en lo que tiene que ver con los botaderos de basura satélites que hay aquí en San Juan del Cesar. Nos mandan aquí esta imagen que es impresionante, de tanta basura al nororiente del municipio de San Juan del Cesar, en los barrios Las Tunas, Juan Antonio Araujo, y esos barrios que están ubicados en ese sector del municipio. También nos mandan esta fotografía impresionante cerca de la escuela María Emma Mendoza, donde se han creado unos botaderos de basura satélites que son impresionantes. Esto es contra la salud pública, esto es contra el medio ambiente, y deben de la Secretaría de Salud del municipio de San Juan del Cesar debe moverse a tratar de erradicar estos botaderos de basuras ilegales, satélites, que tenemos, que están perjudicando, y por supuesto tiene la gente de esos sectores toda la razón al expresar su indignación por la no actuación de las secretarías que tienen que ver con este asunto. La Secretaría de Salud del municipio de San Juan tiene mucho que ver con este asunto, porque es que es un asunto que afecta la salud, y no solamente la salud de los niños, sino de las personas mayores de edad y a cualquier persona, los malos olores, en fin. Esto hay que trabajar con más dinamismo para erradicar en el municipio de San Juan del Cesar, su área urbana, este tipo de botaderos de basuras. Entendemos que no es muy eficiente el trabajo que realiza la empresa Interaseo en la recolección de basuras de San Juan del Cesar. Yo creo que son insuficientes los vehículos que tiene para prestar un servicio óptimo en nuestra municipalidad. Y esto ha hecho que como lo decíamos ayer, que esta empresa, Interaseo, y la empresa Veolia sean el punto negro de la administración en San Juan del Cesar. Porque si alguno de los sectores califican un buen o mal gobierno o regular gobierno, es la prestación de servicios públicos. Lo están prestando estas empresas privadas, pero la responsabilidad, por supuesto, de la buena prestación del servicio público es de la administración municipal. Vamos a unos mensajes comerciales y en contados minutos regresamos con todos ustedes.
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0: Continuemos. Nos ha llegado una nota de voz donde anuncia el oyente que se ha encontrado unos lentes medicalizados, persona que haya extraviado estos lentes puede llamar al teléfono 318-205-8042. Repito, 318-205-8042. Escuchemos el mensaje de la persona.
1: Uy, muy buenos días, bendiciones. Mi hermano, es para que me permitas publicar por ahí, por tu espacio. Hoy en horas de la mañana, por acá, por el barrio Buenos Aires, en la pavimentada, la carrera 9A, que conduce de la normal hasta allá a la vía nacional, más exactamente por la esquina de donde quedaba el estadero este donde sabemos. En horas de la mañana me encontré unos lentes medicalizados, quizás a quien se le cayeron. Entonces, pues, si tienes cómo publicar eso por ahí, a ver quién es el dueño de esos lentes, hombre.

0: ¿Oíste? Cualquier cosa, pues, que se dirijan allá donde ti, o sí, o me marquen a este número como quieras. ¿Oíste? Gracias, Hugues. Era para eso.
1: Bueno,
0: Que
1: bien,
0: tengas buen día.
1: correcto. Volvemos a repetir el número de la persona para que la persona que haya extraviado estos lentes medicalizados pueda llamar al 318-205-8042 para que le entreguen los lentes. Muy bien.

Hablando perfecto de pérdidas, también se extravió una cartera que contiene documentos que solo le interesan a Darwin Jesús Morales Acosta. Se le agradece a la persona que haya encontrado esta cartera, a favor, traerla a la AAA 97.2 FM. Repetimos, se le extravió una cartera que contiene documentos que solo le interesan a Darwin José Morales Acosta. Y se le agradece a la persona que la haya encontrado, a favor, traerla a la AAA 97.2 FM. Viendo el tema político, oiga, aquí en San Juan del Cesar, el tema político para la alcaldía, usted de pronto todavía en las redes sociales, en la radio, no escucha tanto movimiento, pero esto aquí en San Juan se está moviendo como usted no se lo imagina. Esto es un hervidero. La gente ya conectándose, dialogando para hacer coaliciones, para disputar la alcaldía del municipio de San Juan del Cesar. Pero es un movimiento bastante fuerte que hay ya aquí en San Juan del Cesar. Están apareciendo candidatos nuevos. Van inicialmente en la esta etapa preelectoral. Van a haber aquí en San Juan del Cesar alrededor de 10, 12 candidatos a la alcaldía. No se extrañen, no se asombren que ese es el número más o menos. Hoy nuevamente hemos conocido otro nombre de una persona que van a comenzar a promocionar y tiene que ver con estructuras políticas, porque esta persona quiere aspirar a la alcaldía del municipio de San Juan del Cesar en coalición, en la coalición de dos partidos que son fuertes aquí en San Juan del Cesar. Cuando hay partidos que tienen poder, que apoyan a un candidato, por supuesto que ese candidato es fuerte. Así que les dejo ese nuevo mensaje sobre la política de aquí de San Juan del Cesar. Repito que se mueve como usted no se lo imagina, aunque vea usted el agua suavecita, pero por debajo eso está haciendo desastres. Se está moviendo duro el tema. Y hablando precisamente del tema político, el pacto histórico ha anunciado que no asistirá a la posesión de Abelardo de la Espreya y cuestiona inclusive la naturaleza del acto. La bancada de la coalición saliente anunció que no acompañará al presidente electo el próximo 7 de agosto, al considerar que las controversias sobre la sede y el formato del evento vulneran la tradición republicana del país. La bancada en el Congreso del Pacto Histórico hizo oficial su decisión de no asistir a la ceremonia de posesión presidencial de Abelardo de la Espreya, programada para el 7 de agosto, a través de sus voceros en el Capitolio Nacional. El movimiento político del gobierno saliente argumentó profundas discrepancias sobre los símbolos institucionales, la legitimidad republicana del acto y el traslado de la sede fuera de la capital de la República. El anuncio lo lideró el representante a la Cámara, Alfredo Mondragón, quien calificó la iniciativa del mandatario electo como un quiebre de las jerarquías democráticas y de la separación de poderes. Manifestó:
el congresista, abro comillas, un presidente se posesiona ante el Congreso y ante el pueblo, porque son las instituciones civiles las que ejercen la veeduría, no ante las guarniciones militares, ni bajo esquemas que invierten el orden constitucional, cierro las comillas. Aunque, y terminó diciendo, aunque el acto mantenga un marco legal, es antidemocrático en su forma, en su fondo, porque despoja a la representación civil de su rol constitucional en las investiduras. Esa es la declaración que hace el pacto histórico respecto a la posesión del presidente electo de la República de Colombia, Abelardo de la Espriella.

Bueno, respecto a, para seguir con el tema político, respecto a la captura del exgobernador del departamento de La Guajira, Hernando de Luque Freile, pues la Corte Suprema de Justicia legalizó esa captura. El exmandatario departamental de La Guajira quedó a disposición de las autoridades judiciales para cumplir una condena de 7 años de prisión dictada por la Corte Suprema de Justicia, relacionada con irregularidades en la contratación pública. La Sala Especial de Primera Instancia de la Corte Suprema de Justicia legalizó la captura del exgobernador de La Guajira, Hernando David de Luque Freile, luego de que el exmandatario se entregara voluntariamente en la ciudad de Riohacha. La presentación ante los funcionarios del Cuerpo Técnico de Investigación, CTI, de la Fiscalía y la Policía Nacional, se materializó en la capital de La Guajira, dando cumplimiento a la orden judicial emitida por el alto tribunal tras dejar en firme su responsabilidad penal. Los motivos de la condena. La orden de captura fue expedida luego de que la Sala de Casación Penal ratificara la sentencia condenatoria de 84 meses, es decir, 7 años, de prisión e inhabilitación para ejercer cargos públicos, además de una multa superior a los 1.059 millones de pesos. El proceso penal se originó por el delito de peculado por apropiación, derivado de las irregularidades cometidas en la suscripción y giro de anticipos del contrato 487 del año 2001. Dicho convenio tenía como objetivo la construcción del plan maestro de alcantarillado sanitario de Riohacha por valor superior a 2.119 millones de pesos. De acuerdo con el expediente judicial, la gobernación desembolsó el 50% como anticipo, es decir, más de 1.059 millones de pesos. Pero las obras se suspendieron a las pocas semanas debido a la ausencia de licencia ambiental, falta de disponibilidad de predios y por no haberse realizado la consulta previa con las comunidades indígenas de esa zona. Esa fue la razón fundamental por la cual ha sido condenado el exgobernador del departamento de La Guajira, Hernando David de Luque Freiles, precisamente padre del congresista, del senador Alfredo de Luque Zuleta, quien hace poco era candidato a la presidencia del Senado de la República.

aquí en San Juan del Cesar, la Policía Nacional ha recuperado una camioneta reportada como hurtada y capturaron a una persona que conducía ese vehículo. En desarrollo de las acciones operativas orientadas a combatir el hurto de automotores y fortalecer la seguridad de las vías en el departamento, varios uniformados de la Policía Nacional lograron la captura de un hombre de 33 años de edad por el presunto delito de hurto y recuperación de una camioneta aquí en esta municipalidad. El informe que nos acaba de enviar la Policía Nacional, pues no divulga el nombre de la persona porque todavía no ha sido legalizada su captura. El procedimiento se llevó a cabo en la vía nacional, sector de cuatro vías, aquí en San Juan, donde los uniformados realizaron actividades de verificación a un vehículo tipo camioneta. Allí comprobaron que la camioneta había sido hurtada en la ciudad de Valledupar mediante la modalidad de helado. Esta es una nueva modalidad, tenemos entendido, ¿no? Bien, el automotor recuperado corresponde a una camioneta Mazda modelo 2007, avaluada en aproximadamente 70 millones de pesos, la cual fue puesta a disposición de las autoridades competentes para adelantar el proceso de devolución a su propietario. El hombre de 36 años de edad, capturado durante el procedimiento, junto con el vehículo que fue recuperado, fue dejado a disposición de la Fiscalía URI de San Juan del Cesar, donde deberá responder por el presunto delito de hurto.

0: Anunciamos ayer que íbamos a entregar un radio, pero a nosotros aquí se pestaña uno y cuando uno viene a ver son ya las 9. No nos quedó tiempo, pero sí nos queda el compromiso para hacerlo el día de mañana, no hay inconveniente. Eso lo haremos mañana, Dios mediante. Oiga, y esta otra última información, la sesión quinta del Alto Tribunal, que es el Consejo de Estado, admitió en única instancia la acción judicial interpuesta por el ex magistrado del CNE, Luis Guillermo Pérez, la providencia ordenada para notificar al presidente electo y otorga un plazo de 15 días a las partes para responder. El Consejo de Estado admitió una demanda que busca anular la elección de Abelardo del Espriella como presidente de la República de Colombia, en un acto ponente del magistrado Omar Barreto. La sesión quinta del Consejo de Estado resolvió admitir para su estudio formal la demanda de nulidad electoral interpuesta por el abogado. Son las 9 de la mañana. A todos, muchas gracias por permitirnos compartir estos 60 minutos. Les invitamos para mañana en una nueva edición de su programa Gente, Cultura y Pueblo. Buen día.
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2: Son las 9 en punto.
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14: Señoras y señores, ¿qué tal? Buenos días, mis amigos. Hoy es martes, martes 28 de julio, y ya estamos preparados en la parte musical profesional, don Elvis Cujia Jr. La supervisión de Pipe Daza, presentación y dirección de Nacho Araújo Montero, para presentarle el programa La Triple A y los festivales. Todos los días, de lunes a viernes, a partir de las 9 de la mañana, por la Triple A 97.2 FM, promocionamos los mejores festivales y fiestas patronales de la región Caribe por esta casa radial que está pegando bastante fuerte en esta región. Hoy estamos promocionando la versión número 18 del Festival del Trueno, a celebrarse en el municipio del Molino, Guajira, que se inició el 25 de julio al 1 de agosto. Este año, homenaje a José Díaz Cujia, Néstor Suárez, Alfredo Celedón, lo mismo que Wilson Ospina Joiro, Javier Díaz Daza, y homenaje póstumo a Romelio Daza Manjarres. Los organizadores son: coordinador de evento, Heraldo Acosta; coordinador de concursos, Aldo Zabaleta Castilla, Jason Montero Rojas; coordinadores de logística, José Miguel Díaz Meriño, Gabriel Maestre Moscote, Pedro Díaz Armenta; coordinadores de publicidad y prensa, José Ignacio Montero, Cristian Martínez; coordinador general, que es el presidente, Luis Alberto Díaz Meriño, el famoso Lupa de Colombia. Son los organizadores de este gran evento folclórico que se prepara o se viene realizando ya en el sur de La Guajira. Esto comenzó el día 25. Ya han hecho varias jornadas deportivas y va poco a poco iniciando o caminando el programa de la versión número 18 del Festival de El Trueno. Vamos a iniciar hoy el programa con un tema de Javier Romero Rodríguez, el Yesca, el acordeón de Jesualdo El Bola Bolaño, el canto de Poncho Cotes Jr., Ojos de Luna.
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Ahora son las 9 de la mañana, 11 minutos. 9 de la mañana, 11 minutos por aquí, por la Triple A 97.2 FM y el espacio promocional a la versión número 18 del Festival del Trueno a celebrarse en el municipio del Molino, departamento de La Guajira. Hoy, martes 28 a las 7 de la mañana, se hizo una caminata ecológica con materiales reciclables con las instituciones educativas del municipio, pública y privada. Fue todo un éxito, según información extra que hemos tenido hace un instante. La salida fue del Centro Educativo Ismael Rodríguez Fuente y culminaron en la plaza principal. Hasta ahora todavía están ahí concentrados en la plaza principal de El Molino, esa hermosa caminata ecológica. Mañana miércoles 29 a las 9 de la mañana, mañana es una hora de programa de 9 a 10, porque estaremos en vivo y en directo desde la plaza principal del Molino. Todos los equipos de la emisora, la Triple A, estará presente mañana miércoles en la plaza principal del Molino, en el programa promocional de un día más del programa promocional a la versión número 18 del Festival de El Trueno. Mañana tendremos ahí en el puesto fijo de la emisora en la plaza principal del Molino a las 9, tendremos a José Díaz Cunha, Néstor Suárez, Alfredo Celedón, lo mismo que Wilson Ospina Joiro, Javier Díaz Daza y un familiar de Romelio Daza Manjarres. En vivo y en directo mañana a las 9 desde la plaza principal del Molino. Luego prueba de desafío truenista por equipo e individuales, plaza principal, mañana miércoles 29 a las 3 de la tarde. Feria del Dulce, plaza principal, miércoles 29 también a las 3 de la tarde. Conversatorio, la composición, la ejecución al compás de la interpretación y entrega de reconocimiento y presentación folclórica en la plaza principal, jueves 30 a las 4 y 30 de la tarde. En su orden, Feria del Frito y Asados con las instituciones educativas del municipio, pública y privada, plaza principal, jueves 30 a las 4 y 30 de la tarde. Luego viene el desfile de inauguración del Festival del Trueno, salida de la institución educativa Ismael Rodríguez Fuentes y punto de llegada a la tarima Fabri Bariño, viernes 31 a las 4 de la tarde. Concurso Festival del Trueno, acordeón infantil juvenil, canto infantil juvenil, en la institución educativa Leodoro Alfredo Montero, sábado primero a las 10 de la mañana. En su orden, feria gastronómica en la institución Leodoro Alfredo Montero, sábado primero a las 10 de la mañana. Y luego viene la final de los concursos de acordeón infantil juvenil, voces infantil juvenil, en la tarima Fabri Mariño, sábado primero a las 5 de la tarde. Y el cierre será con el homenaje a José Díaz Cugia, Néstor Suárez Carrillo, Alfredo Celedón Ariza, Wilson Ospina Joiro, Javier Díaz Daza, y presentación musical y entrega de premio a los felices ganadores en la tarima Fabri Mariño, sábado primero, 8-9 de la noche en adelante. 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Esta es la programación oficial que se vive en el marco del Festival del Trueno, celebrarse en el municipio del Molino. Ya está en función diferentes actividades en diferentes sitios de esa hermosa localidad. Bueno, hemos seleccionado un tema de la autoría del villanuevero Alonso Quintero, del barrio El Cafetal. Esta canción la grabaron dos hijos, nacidos en el municipio del Molino, Guajira. Hijo de esa tierra, hijo del Festival del Trueno. Osmel Meriño en el acordeón y el canto, de Luis El Pá de Vence, La Amo.

mis amigos, ya son las 9 de la mañana, 20 minutos. 9 de la mañana, 20 minutos. Por aquí, por la AAA 97.2 FM y el espacio promocional a la versión número 18, el Festival del Trueno, que se está viviendo en el municipio del Molino, Guajira, con jornada ecológica y deportivas. Lo folclórico será el día viernes en la tarde y el sábado en el Molino. La premiación es de la siguiente: acordeón infantil, primer lugar, 2 millones de pesos en efectivo; segundo, 1 millón; y el tercero, 500 mil pesos. Acordeón juvenil, primer lugar, 2 millones; segundo, 1 millón; y tercero, 500. Voz infantil, primer lugar, 2 millones; segundo, 1 millón; y tercero, 500 mil pesos. Viene el concurso de voz infantil, voz juvenil, 2 millones, 1 millón, 500 mil pesos. Los bailes son lo siguiente: viernes 31 estará actuando Michael Celedón, la orquesta de Oscar Baena, Mario Cerchar con Chucho Campo. Para el día sábado 1 de agosto, Brian Oñate, Rodolfo Jiménez, Robert Oñate y la Academia Musical de Andrés El Turco Gil estarán presentes en el marco del Festival del Trueno a celebrarse en el municipio del Molino. Repetimos la programación para el día sábado 1 de agosto: el grupo Vallenato de Brian Oñate, Rodolfo Jiménez, Robert Oñate y la Academia Musical de Andrés El Turco Gil. Bueno, hoy, martes, estamos lamentando la situación de salud de uno de los grandes cantantes de la música vallenata, como lo es nuestro gran amigo Freddy Peralta, un gran cantante de nuestro folclor colombiano. Hay que recordar que Freddy Peralta grabó dos long play, antes se llamaba long play, al lado de los hermanos López, cuando grabaron fuertemente la canción Mi Dolor de Cabeza, Humilde Viajero y Las Islas Canarias. Luego grabó con el comandante Emilio Oviedo, Poncho López, Gabriel Julio, Freddy Sierra, Rubén Orozco y Eliezer Ochoa. Han sido compañeros de Freddy, que se encuentra en una clínica muy mal de salud en la ciudad de Valledupar, esa gran voz de la música vallenata. Hay que pedirle a nuestro Señor que meta la mano para que Freddy siga cantando a todo Colombia. 9 de la mañana, 23 minutos, un tema de Freddy Molina Daza. Los hermanos López con Jorge Oñate, Amor Sensible.

0: 9 de la mañana, 26 minutos. Ya son las 9:26. Nos vamos. Gracias por la sintonía. Le decimos en la parte musical profesional, Elvis Cujia Junior. La supervisión de Pipe Daza, presentación y dirección de Nacho Araújo Montero, el espacio promocional a la versión número 18 del Festival del Trueno en el Molino Guajira. Vamos a cerrar hoy el programa con un tema que grabó Colacho Mendoza y el cacique Diomedes Díaz, para mi fanaticada. Gracias por la sintonía.
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0: Son las 9:32. 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

0: Son las 10 en punto. La triple H te da la hora.
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0: 10 de la mañana, 22 minutos, 10:22. Gente bonita, buenos días, buenos días.
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0: A saludarlos a esta hora de la mañana a través de la frecuencia 97.2 FM, la triple A, la emisora que está de moda en el sur del departamento de La Guajira. Yo soy Dialis Mendoza, por acá voy a estarles acompañando en estas mañanas triple A.

0: nuestra línea de WhatsApp 301-1029-487 para que me reporten la sintonía, me programen buena música.
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0: Yo más que lista para complacerlos.
1: Tocan a tu puerta. De la mano con
0: darle la bienvenida a nuestra programación.
1: En este ritmo que
0: a nuestros conductores que están siempre pegaditos a la sintonía de la AAA 97.2 FM.
1: Y el buen humor,
0: mis amigos taxistas en la ciudad de Valledupar. Qué alegría saludarles y acompañarles.
1: Exacto. Que
0: allá donde vayan.
1: Buscarás.
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0: A mis amigos tenderos que también se conectan. Hola, AAA.
1: Con el sabor de la información.
0: Muchísimas gracias. Gracias, gracias por su preferencia.
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0: Mi gente linda que también está en la sintonía con nosotros en
1: si quieres risas,
0: los diferentes corregimientos.
1: El mundo gira.
0: Veredas Caserío.

0: los amores de mi hermano Carlos Amaya.
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0: Bueno, Checho, dedícale un pase a la familia.

0: Son las 10 y 33 minutos. 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
1: Y es de la mañana, 42 minutos, 10:42. Escuchamos al grupo Niche con Duele Más.
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1: Con esta buena canción, saludo a Andrés Felipe Daza. Pipe, buenos días.
3: ¿Qué tal, Deli? Saludo especial para ti, para todos nuestros oyentes conectados con la emisora. Está, por supuesto, sonando la buena música, la triple A 97.2. Y, por supuesto, a todos esos oyentes que se conectan con nosotros a través de la triplearadio.com.
1: Así es, dándole la bienvenida a esos oyentes que apenas llegan a la sintonía con nosotros. Recordarles que estamos ahí siempre en línea en el 301-1029-487 para que reporten la sintonía, nos programen buena música. Estamos todo el tiempo aquí para complacerlos.
3: Así es.
1: Esa es la manera de consentir a nuestros oyentes.
3: Totalmente, Delis. 301-1029-487. Y pueden ustedes programar sus canciones favoritas. Pueden igualmente hacer sus reportes ahí de sintonía. Si quieren felicitar a alguien, si quieren saludar a alguien, ahí facilito. 301-1029-487. El WhatsApp de la Triple A.
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1: Nos reporta la sintonía del Gran Chopo de Colombia. De Colombia. ¿Dónde
3: me iba yo? Yo no sé qué será Colombia.
0: En este ritmo.
1: De los aticos para el mundo.
0: La tecnología.
3: Los aticos siempre hay firme en la sintonía.
1: Claro. Dice también por acá, Pipa y la morenaza más hermosa. Buenos días, como siempre.
3: ¿Y Deli dónde queda?
1: José María González.
3: No, por Dios.
1: Luis Ángela González Zubría, Margarita Zubría, Pacheco Zubría.
3: Ahí, aquí está Delis. Aquí está Delis. Delis está aquí.
1: No, pues. Qué risa, Felipe. Falta de respeto, oiga. Pues.
3: 10:44, Delis. Y queremos extender la invitación a las fiestas en honor a Santa Marta. Mañana, 29 de julio, la Santa Misa en la parroquia San Juan Bautista de San Juan del César, invitación que extienden todos los devotos de Santa Marta y el padre Enrique Piñeres. Ya lo saben, mañana a las 6 de la tarde, fiesta en honor a Santa Marta en la parroquia San Juan Bautista. Estará como invitado el músico Mogo, ¿no? Músico católico Mogo estará ahí como invitado en estas fiestas en honor a Santa Marta mañana 6 de la tarde en la parroquia San Juan Bautista de San Juan del César.
1: Tenemos por acá noticas de voz, nos encanta escucharlo. Hola, buenos días. Hola.
4: Hola, buenos días, Deli, a todos. Qué combinación, sol picante, voz encantadora y música bonita, para que me haga el favor y me complazca con la canción La Bilirrubina de Juan Luis Guerra. Un abrazo en esta mañana para todos ustedes. Que Dios lo bendiga.
3: Qué romántica.
1: Qué romántica. Me encanta cómo combinó todo. Dice, la combinación perfecta.
3: ¿Y eso qué
1: pasó?
3: Fue?
1: No, por aquí no.
3: Qué desastre.
1: No fui yo, por si algo.
3: Sí, tiene que ser por
1: no
3: allá.
1: Jamás.
0: Despierta.
3: Me suena como a una botella con agua o algo parecido. Mucha atención al siguiente servicio social. La funeraria Nesa Gaviria, las familias Fuentes Granadillo y Fuentes Vaquero invitan al sepelio de Jaime Enrique Fuentes Vaquero, acto religioso que se llevará a cabo hoy 28 de julio a las 3 de la tarde en la parroquia San Juan Bautista, lugar de velación su residencia, calle 3, número 102, barrio La Floresta. Repetimos, la funeraria Nesa Gaviria, las familias Fuentes Granadillo y Fuentes Vaquero invitan al sepelio de Jaime Enrique Fuentes Vaquero, acto religioso que se llevará a cabo hoy 28 de julio a las 3 de la tarde en la parroquia San Juan Bautista de San Juan del César, velación, su residencia, calle 3, número 102, barrio La Floresta. Por su asistencia, eternos agradecimientos.
1: 10 de la mañana, 46 minutos, nos vamos a Andrés Felipe con más de la buena música. Saludos por acá, nos reporta la sintonía, permítame, Confesiones Ruiz Díaz, rumbo ahí en el barrio regional, un abrazo.

Gracias por estar ahí en la sintonía con nosotros. Vamos a escuchar por acá Jorge Iván Churo Díaz con Elías Mendoza. La canción Si Te Vuelvo a Ver. Vamos de una complacer ahí a Yesle con La Bilirrubina.

0: 10 de la mañana, 55 minutos, 10:55.
1: Se le subió la bilirrubina ayer.
0: Ayer, sí. Estaba preocupado porque le dio una fiebre el otro día. Ay, pobrecita.
2: Yo tené seguro en cama. Y me inyectaron suero.
0: ¿Cómo andamos de seguro, Yesle? ¿Firme o qué?
2: La radiografía. Y me diagnosticaron
1: mal. Yesle. Son las 10:56 minutos, 10:56 minutos en la AAA desde el corazón de la Guajira en los 97.2 en Villanueva y la AAAradio.com.
0: Saludamos a nuestros amigos conductores que están siempre pegados a la sintonía de la AAA 97.2 FM acá en el sur del departamento de la Guajira, los que nos escuchan en el norte del Cesar.
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0: Y a los taxistas en la capital mundial del vallenato.
3: La tecnología brilla.
1: Son las 10:57 minutos y a nivel tecnológico, mi querida Roquísima, le cuento que Apple está lanzando un nuevo programa de arrendamiento para hacer que los iPhone, Mac y otros dispositivos se sientan más asequibles en un momento en el que los precios de la electrónica están subiendo y los consumidores están conservando los dispositivos durante más tiempo. Apple se está asociando con la plataforma de pagos Klarna para el programa que estará disponible inicialmente en Estados Unidos desde este martes, o desde hoy martes, ¿no? A través de las tiendas físicas en línea y en la app de Apple Store. Los iPhone y los Apple Watch podrán arrendarse por un periodo de 12 o 24 meses, mientras que los Mac y los iPad tendrán un plazo de arrendamiento de 24 o 36 meses. La opción de arrendamiento de iPhone más barata cuesta, en el caso de Estados Unidos, $17.99 al mes, mientras que el plan de actualización del iPhone comienza en alrededor de $42 al mes, según el sitio web de Apple. Se espera que esta metodología se implemente en otros países próximamente.
0: ¿Será que en Colombia vamos a ver eso?
1: No, puede ser.
0: Sí.
1: Sí, claro. Cualquier momento aparece alguien por ahí cobrando. Sí, sale el mes que más o menos como en 57 mil, 60 mil pesos, ¿no? Haciendo ahí la conversión a pesos. Paga usted sus 60 lucas. Bueno, mire, de hecho actualmente algunas telefonías tienen algo similar, pero con otra marca de dispositivo, ¿no? Que usted en Colombia va pagando con su plan, que paga plan todo incluido, que incluye el plan más el arrendamiento del equipo, ¿no? Que durante los dos años, usted devuelve ese equipo y decide si lo cambia por otro o si dice, no, ya no voy a seguir pagando este arriendo, sino que me voy por mi equipo ya comprado. Que es una muy buena opción, además de él, ¿no? Porque usted usa el equipo y ya se dañó. Sí. Lo único es que si se pierde o se lo roban.
0: No, Pipe, y si se le pierde el cargador o algo, y se lo cobran, es el triple.
1: Sí,
0: sí, sí. Sí, son como que uno dice que abusadores, pero ajá. Bueno, para mí sí, son como que abusadores. Pero
1: que
0: sí,
1: además
0: es real.
1: Usted compra el equipo y usted cuando ya, bueno, lo voy a cambiar, lo vendo.
0: Sí.
1: Y ahí tengo para el otro.
0: Saludos a Katiana Mendoza, ¿cómo te fue, hija?
1: Víctima.
3: Sí. Despierta.
0: Una garrotera.
3: A tu puerta.
0: Qué horror.
3: La mano.
0: Sí, señor.
3: En este ritmo.
0: 10:59 minutos, Pipe.
1: Vamos
0: con una buena canción,
1: Maripa.
0: Los adioses de mi vida.
1: Bien.
0: Qué bonito.
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0: Ahí va.
1: O ya te dijo, oye, Pipe, ¿qué te parece esta canción, Los adioses de mi vida, que me trajo Chiche? Oye, maestro, tremenda canción.
0: Pero,
1: y le pregunté, eso va a ser un éxito.
0: Pipe, ¿la grabo o no la grabo?
1: Hágale.
0: Bueno, gracias a Andrés Felipe Daza. Jorge Oñate, el libro de América, incluyó esta tremenda canción en esa producción, Mi Mejor Momento, de la autoría de José Alfonso, Chiche Maestre, Los adioses de mi vida. Gracias, Pipe, qué aporte tan
1: valioso.
0: Hola,
1: buena historia. Esa historia sí, muchas personas la desconocían.
0: Claro,
1: ¿no?
0: Pero son anécdotas,
1: son
0: vivencias.
1: Buenos, son daticos buenos, Deli, que uno puede estar dándole ahí a la gente y tal, sí. Porque sí, seguramente usted no sabía ese dato.
0: No, sabía de otras, pero de esta no.
1: Sí, entonces ahí tiene un buen datico.
0: Tremendo, tremendo.
1: Lo mejor de todo es que esa canción salió 4 años antes que yo naciera.
0: Sí, exacto, para allá iba, del 91, y bueno, y él. ¿Ah? No.
1: 11 minutos, aquí estamos en Mañanas Triple A, Deli Rookie Mendoza, Andrés Felipe Daza, te acompañamos con la buena música hasta las 12 o antes, si Evelyn Fuentes nos saca de la cabina.

0: Son las 11:05. La triple A te da la hora.
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0: llora mi alma. Ay, ve, ¿qué fue?
1: Nada, Marita. Hombre de las originales.
0: ¿Cuáles son las originales?
1: A ver, Evelyn, oye, saludo especial ahí a todos nuestros amigos de AGM. Alumbrado Público, están ahí también siempre en la conexión con nosotros, escuchando la Triple A. Y por supuesto, todos nuestros amigos, a todos los conductores que transitan en las carreteras del sur de La Guajira, del norte del Cesar, y están conectados, ¿no? Todos los taxistas también ahí conectaditos con nosotros, escuchando la Triple A.
0: Sí, y los mototaxistas que tienen también ahí cómo escucharnos. Ayer iba yo feliz ahí escuchando el informativo. Está la casa, qué belleza, qué detallazo.
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0: Bueno, Andrés Felipe, le comento a usted y a todos nuestros oyentes, especialmente a nuestros adultos mayores, que Prosperidad Social, para eso que están ahí como que desesperados, diciendo, ah, ¿qué pasa con la platica? Que no me ha llegado. Bueno, Prosperidad Social bonificará dos ciclos de Colombia Mayor y entregará pago conjunto desde el 29 de julio. O sea, desde, wow, mañana.
1: Yes.
0: Sí, bueno, ¿cuáles son los ciclos? Los ciclos 6 y 7 del programa Colombia Mayor, por lo que miles de beneficiarios recibirán un solo desembolso correspondiente a dos pagos.
1: Bueno, queremos felicitar y saludarnos a don Evelyn Puentes, Álvaro, Álvarez, a César Rojas, que estarán cobrando ya mañana su subsidio de Colombia Mayor en los puntos Supergiro. Recuerden que usted, el profesor Jorge Oñate también, ¿no?, hacen parte de los beneficiarios de Colombia Mayor, que inician, por supuesto, los pagos en todos los puntos Supergiro. 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
0: Pero a ese combo le va bien. Sí, sí. Ellos pasan, están entre los 60 o los 80.
1: Ellos pasaron los 80 hace rato.
0: Sí,
1: y están,
0: bueno, entonces.
1: Pero reciben el completo, reciben los 200.
0: Sí, cierto.
1: O sea, le cae casi 500.
0: Sí, casi 500.
1: A Eveliña.
0: Ay, qué bonito.
1: Sí, sí, también.
0: Evelyn se ve como simpaticón el día de hoy, ¿no?
1: Están coronados.
0: Sí. Exacto. Bueno, Pipe, explíqueme esto. ¿Yo por qué estoy así?
1: No
0: así
1: sé,
0: como
1: por la
0: edad,
1: probado
0: en Notre Dame, una vaina así.
1: Será por la edad,
0: o sea,
1: ¿no?
0: Sí, qué horror. No se le pega nada bueno, definitivamente. ¡Qué raquera!
1: Dice por acá, mi hombre no cobra eso. Él es pensionado. Así que me respetan a mi profesor Oñate. Atentamente, Mavir. Dice por acá. Sí.
0: Ok.
1: Sí, él es pensionado. Sí. Además, él no ha pasado todavía de los 80. Ay, ¿cómo lo defienden, ve?
3: Se levanta el sol.
1: Así es que bueno que tengo una hembra así, que esté ahí defendiendo de una.
0: Ah,
1: profesor Oñate está coronado.
0: Está hecho.
1: Totalmente.
3: En este ritmo.
1: Sí, sí. Hembra que pone la cara por él de una. Ay, qué bien, profe. Felicitaciones.
0: Sacando pechito.
1: Sí. Somos ya mujeres así, pocas. Así que, profe, está coronado.
0: ¡Ay, profe! Oiga, Pipe, nos vamos por acá a felicitar a los cumplimentados en el día de hoy de parte de la señora Nérida Frías. Ella pide felicitar ahí de manera muy especial a Elaine Ginaris en Plata Daza, hija de Jaime Elías.
1: Rey.
0: De la sintonía, manito.
2: Vamos a festejar con
0: Lizeth Paola Tapia Carrillo, Eliana María Daza Gámez, Carlos Javier Catalán Gámez, Jair Fragoso Montaño. Y ellos reciben las felicitaciones de familiares y amigos para todos los cumplimentados el día de hoy. Dios derrame sus bendiciones.
1: Y recordarles, Deli, la invitación para mañana, fiestas en honor a Santa Marta en la parroquia San Juan Bautista de San Juan del Cesar. Mañana 29 de julio a las 6 de la tarde será la Santa Misa y estará Mogo como invitado, ese músico católico acompañando las fiestas en honor a Santa Marta. Mañana a 6 de la tarde en la parroquia San Juan Bautista de San Juan de César, invita Padre Enrique Piñeres y toda la congregación, ¿no?, los devotos de Santa Marta en la parroquia San Juan Bautista.
3: Oye, bebé, enamórate.
1: ¿De quién te vas a enamorar, Elis?
0: Yo. Sí, uy, que me voy a enamorar yo de nadie. Juicio, hombre.
1: Enamórate de Elis.
0: No.
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0: Esa se la dedicaron a LK. Y dice que, bebé, enamórate de mí.
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0: Falta de respeto, hija.
1: Y a saludo especial para El Mello. Dice saludo para usted y para Ruki Mendoza, orgullo de Caracolí. El Mello ahí, el fuete ahí con el queso y las arepas.
0: ¡Ay, saludos para El Mello! Oye, sí, sí. Las mejores arepas.
1: Sí, sí, esa arepa El Mello, con lo que usted la acompañe.
0: Sí.
1: Hasta sola se comen ellas.
0: ¿Cuál? Sí, ¿sola?
1: Sí. Sola, con aguacate, con carne molida.
0: Esa es la que me cae a mí, esa es la mejor cena. Cuando estoy en turno, vea, niño, a las 10 de la noche yo comiendo arepa, que falta de respeto, pero
1: Hamilton se come 5 arepas de esto. Y Hamilton, ¿dónde le cabe tanta arepa? Si yo con una ya tengo.
0: ¿Con una sola, Pipi?
1: Sí, yo con una.
0: Me como dos.
1: No, yo con una quedo lleno.
0: Por eso es que no nos invitan a almorzar.
1: Sí, no. ¿Quién me invita a comer a Deli?
0: Mucho.
1: ¡Qué bárbara!
0: Y no me inviten a comer arepa porque es peor.
1: No, señor, claro que no.
0: Me como dos porque las compro yo, pero si me lleva alguien, son 4, mínimo 5 por ahí.
1: Dios mío.
0: Ajá, ¿y entonces?
1: Me agarró, te invito a una de ellas a comer.
0: ¡Qué horror!
1: 11:20 minutos, aquí estamos en Mañanas Triple A, en la triplearadio.com.

0: Dame razón de la solterita 3000 de Elis.
1: Quizás.
0: ¿Dónde estará? ¿Qué le pasó a la solterita 3000?
1: ¿Qué le pasaría? ¿Qué te pasó?
0: Aquí es Adrián David, quien debuta además con fuerza y pone a sonar la solterita 3000 en la región Caribe. Con un lanzamiento que ha sorprendido por su rápida aceptación, Adrián David se perfila como una de las nuevas figuras de la región Caribe. El artista cartagenero ha logrado un exitoso debut con su primer sencillo oficial, La Solterita 3000, una canción que a pocos días de su estreno ya suena en numerosas emisoras de la región Caribe y genera una gran respuesta en redes sociales y medios de comunicación. Esta delicia es una propuesta fresca, marcando además un estilo propio y una voz con identidad única que ha llamado la atención, por supuesto, de las emisoras, del público, convirtiendo La Soltería 3000 en una de las canciones revelación del momento. Y con este gran comienzo, Adrián David deja claro que llegó para quedarse y que este es apenas el primer capítulo de una carrera que promete dar mucho de qué hablar. Esta canción que está bien interpretada, que está pegajosa, Delis, donde se la puede disfrutar y mucha, una temática que además se presenta mucho últimamente, ¿no? Hay muchas solteritas de esas 3000 que caen en esa historia.
1: Hay muchas, ¿eh?, que nos creemos la solterita 3000.
0: Es correcto.
1: Se presta para dedicarla, la podemos cantar a grito herido. Y más.
0: Bueno, ¿y sabes qué le pasó a Deli, que era la solterita 3000? Sí, bueno, Deli, tú no es que siempre soltera y tal. Y ay, ¿qué te está pasando ahora? Está pasando, sí. Deli.
1: ¿Qué está pasando? Nada, que me gusta la canción. No, bueno, tiene que ser porque esté solterita. Señores, que me gusta la canción. Además, hay algo que anotar aquí, Pipa. A mí me encanta la voz de Adrián David.
0: Ah, está bien, una voz.
1: Me gusta
0: un
1: mucho.
0: Buen estilo, ¿no?
1: Sí, sí, y sí. Es que uno se va por ahí, uno escucha la canción y quiere saber más acerca del artista.
0: Sí, sí. Ustedes pueden conseguir a Adrián David como arroba Adrián David, termina en T, guión bajo. Adrián David, termina en T, guión bajo.
1: Y tiene unos covers, hágame el favor. Pero hay que apuntarle y darle mucho valor a esto porque se arriesca.
0: Exacto, eso de entrar con esa propuesta nueva, una propuesta nueva. Meterse también a la radio, no solamente aprovechando, ¿no?, el éxito en plataformas, en redes sociales. Y bueno, le suma el respaldo, por supuesto, radial. Saludo especial a don Andrés Larrota. Tremendo promotor ahí, don Andrés Larrota, el equipo de Andrés Larrota Entertainment, y también a nuestros amigos de The Lion Records. Y por supuesto, Adrián David, canción que pueden ustedes programar con nosotros a través del 301-10-29-487. Fue nuestra canción recomendada la semana anterior. Y bueno, ahí esperando el respaldo de todos los seguidores de Adrián David y los amantes de la buena música para seguir escalando en casillas y posiciones en las 11 de la AAA. 11:34 minutos. Modo solterita 13.000. Vamos a una pequeña pausa y enseguida regresamos con más en Mañanas AAA.

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11 de la mañana, 41 minutos, 11:41. Los torcidos. Saludo para todos los torcidos. Para usted que me está escuchando, sí, que es traicionero. Le dan la confianza del mundo y va. Y la hace boja. Se vende.

0: Ya está bueno, muchacho. Por Dios. Ya está bueno.
1: Ay, yo esto no lo conocía hasta que llegó el nene y formó su tropel.
0: Ya no más.
1: No. Ya basta.
0: Basta ya, por favor.
1: Estaba el pájaro pinto, esa es la de moda ahora.
0: Sí, sí.
1: Hay personajes y el triple A.

0: reportan también la sintonía. Dice, oye, escuché esto, Pipe. Buenos días, Pipe, y la morenaza coqueta rookie. La morenaza coqueta rookie. En sintonía con la triple A. No haga ningún comentario, Pipe. Dice por ahí, y no me las pico.
1: Y nada más, Elis. Por Dios, ya está bueno, Elis. No más, no más. Álvaro, no más.
0: Pipe, déjalo ahí. Cógela suave. No fumes más.
1: Son las 11:44 minutos en la triple A desde el corazón de la Guajira. 301-1029-487 es la conexión con nuestros oyentes para que estén siempre ahí activados con la música de la triple A. Mucha atención al siguiente servicio social. La funeraria Nesa Gaviria, las familias Fuentes Granadillo y Fuentes Vaquero invitan al sepelio de Jaime Enrique Fuentes Vaquero, acto religioso que se llevará a cabo hoy 28 de julio a las 3 de la tarde en la parroquia San Juan Bautista, velación en su residencia, calle 3, número 102, barrio La Floresta. Repetimos, la funeraria Nesa Gaviria, las familias Fuentes Granadillo y Fuentes Vaquero invitan al sepelio de Jaime Enrique Fuentes Vaquero, acto religioso que se llevará a cabo hoy 28 de julio a las 3 de la tarde en la parroquia San Juan Bautista, velación en su residencia, calle 3, número 102, barrio La Floresta. Por su asistencia, eternos agradecimientos.
0: 11 de la mañana, 44 minutos. Saludos para todas las amas de casa que están ahí en la sintonía con nosotros, disfrutando de nuestra programación.
2: Y el buen humor
0: no. Esas que están ahí todavía metidas en la cocina.
2: Somos tu pulso.
0: Haciendo el almuercito.
2: El punto
0: y otras, por el contrario, ya salieron de esa tarea tan importante. Bueno, y saludo también para las que apenas vamos.
1: Ay, que con estos calores hay que hacer el almuerzo temprano.
0: Temprano.
1: Porque una vez desayuno y almuerzo, montar las dos. Seguida.
0: Para evitar una moñona.
1: Sí, al menos que usted tenga aire integral en su casa, como por ejemplo de Belín, que
0: sí, tiene.
1: No hay problema.
0: Álvaro también sí, lo puede hacer.
1: Exacto, que tienen ahí la cocina, tienen aire, pero...
0: Vení la brisa. En sintonía. Porque si abro la ventana...
1: La mía que no hay ni ventana.
0: No, no, la mía sí hay una ventana, pero si abro la ventana se apaga la estufa.
1: Sí, no.
0: Qué tristeza.
1: Eso de cocinar con leña todavía es complicado. Sí. 11:46 minutos. Recuérdenles 301-10-29-487 y estamos habilitados para que ustedes se reporten con nosotros en la triple A desde el corazón de la Guajira.

0: Sudor, lo que hablaba Andrés Felipe hace un momento. Ay, ya tengo hambre, qué pecado.
1: Ay, nos va a sacar más temprano hoy.
0: Ahí disimuladamente que haciendo que llamadas y tal.
1: Para el Belín, por Dios.
0: Relájate, Belín.
1: Que la suave, garito. Para el mundo un absurdo, para nosotros dulce disparate. 11:55 minutos en la Triple A. Ya acercándonos al final de Mañanas Triple A en este martes. Avanzando ya este mes de julio, que ya está en los últimos días de Liz.
0: Ya, la recta final del mes de julio, el mes de Andrés Felipe Daza.
1: Quedan dos días más la ñapa.
0: San Ñapita también.
1: Que ñapa, ¿no? 29, 30, 31, que es de ñapa. Encontrarte. Y le pagan hasta el 31, le liquidan completa esa nómina.
0: No, tampoco. Sí, sí, tampoco, el 30, ¿qué pasó ya? El 31.
2: Ahí brindemos amor.
0: Sí. Andrés Felipe, uy, qué poca fe.
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1: Son las 11:56. Mucha atención, que el Club de Leones San Juan del César Monarca invita a la Cámara Ardiente del compañero León Urbano Manuel Bermúdez Robles. Hoy, desde las 3 de la tarde, en la sede del Club de Leones de San Juan del César. Repetimos, el Club de Leones San Juan del César Monarca invita a acompañar en Cámara Ardiente hoy desde las 3 de la tarde a nuestro compañero urbano Manuel Bermúdez Robles. Hoy, 3 de la tarde, en la sede del Club de Leones San Juan del César Monarca. 57.
0: Nos vamos, manito.
1: Ante el sol y la ciudad. Vayas aún muy temprano.
0: No, claro que tenemos que irnos.
1: Tocan a tu puerta. Ya se prepara la voz dulce de las noticias. Evelyn, la voz.
0: Está que se habla, Evelyn.
1: La voz más dulce que tiene la radio. Se prepara. Viene llegando.
0: Ya con la sabrosura.
1: Evelyn.
0: Eso, báilalo, date, Evelyn, date. Anda, mira, ve, tiene tumbado.
1: Evelyn.
0: ¡Epa! Dale, salió competencia Álvaro Álvarez aquí.
1: Podrán haber voces más dulces, pero.
0: Oye, pero.
1: Más que esté imposible.
0: No, jamás, pero baila bien. O sea, no, sí, en el baile sí.
1: ¿Tú qué? Que él se tiró cuando el baile del. ¿Cómo se llamaba el baile que hacía Evelyn?
0: ¿Cuál? ¿De la pluma, no?
1: Cuando él estuvo viral en TikTok. El baile del corrochito, ¿no es que era? Que hacía Evelyn.
0: Sí, sí. Evelyn, te calmas, me hace el favor. El baile.
1: Sí. No, no, Evelyn no hacía el baile de la pluma, ¿o sí?
0: Sí. No. ¿Pero quién era que hacía el baile de la pluma, Álvaro?
1: No, el Triple A de pronto. Evelyn, ¿no? En ese entonces Evelyn estaba en Miami estudiando.
0: Ah, ok.
1: Sí, sí, me había estudiado en Miami.
0: O sea.
1: Y luego viajó a Europa.
0: El caché de tu
1: de
0: vida.
1: Estuvo especializando. O
0: sea, 11:58. No habla.
1: Nos vamos porque Evelyn ya nos está sacando de la mañana.
0: Sí, vamos, ya.
1: Llega con toda la voz dulce de la radio a informarnos.
0: Feliz almuerzo para todos. Nos escuchamos mañana nuevamente.
1: Mañana miércoles.
0: Espero no estar en esta posición, Evelyn. ¿Por qué, Evelyn? Mira para acá. ¿Por qué así? ¿Qué pasa?
1: Deli, feliz almuerzo.

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5: Las 12:05 minutos, buenas tardes, bienvenidos. Les saludamos, André Felipe Daza. Yo soy Evelyn José Fuentes Ortega.
0: Estos son los titulares de las principales noticias en el informativo.
5: Director de Tránsito Departamental se reunió en la mañana de hoy con transportadores del sur del departamento en el municipio de Barrancas. Hoy, Ministerio de Educación emite resolución que eleva la categoría de universidad al Infotet de San Juan del Cesar. Contraloría General de la República reportó hallazgo con incidencia fiscal en el Fondo Nacional de Prestaciones Sociales del Magisterio, FOMADA. El alcalde de Valledupar, Ernesto Orozco Durán, formalizó un nuevo cambio dentro de su equipo de gobierno. A más de 20 años de prisión fue condenado el exjefe de las autodefensas, Hernán Giraldo, por abuso y explotación sexual de tres niñas en la Sierra Nevada de Santa Marta. La posesión presidencial de Abelardo de la Espiella será en la ciudad de Cali. En deportes, don Andrés Felipe.
6: Buenas tardes, don Evelyn. Hoy en la información deportiva, Zinedine Zidane fue presentado como nuevo director técnico de Francia. Roberto Mancini será el nuevo seleccionador italiano, según lo ha anunciado este martes el presidente de la Federación Italiana de Fútbol. Colombia en masculino y femenino se llevó este lunes las medallas de oro en la prueba de persecución por equipos del torneo del ciclismo de los 25º Juegos Centroamericanos y del Caribe de Santo Domingo.
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5: Los 1.114 estudiantes, 1.412 estudiantes de la Institución Educativa Técnica Agropecuaria y de la Institución Educativa Técnica Inmaculada Liñán cuentan con nuevos ambientes tecnológicos, espacios pedagógicos renovados e inmobiliario para apoyar su formación en el municipio de Urumita. El proyecto ejecutado con recursos de la Gobernación de La Guajira busca ampliar las condiciones para el aprendizaje mediante el fortalecimiento de la infraestructura y la incorporación de recursos tecnológicos en las aulas. La intervención consistió en la adecuación de 4 ambientes de aprendizaje en las 2 instituciones educativas de Urumita, incorporó equipos tecnológicos y mobiliario para las aulas e incluyó jornadas de formación dirigidas a docentes y personal educativo para fortalecer el uso pedagógico de estos recursos. El ministro de Educación Nacional, Daniel Rojas Medellín, entregó nueva infraestructura educativa para fortalecer las condiciones de aprendizaje de 411 estudiantes de la Institución Educativa Rural Agroambiental José Pérez en Fonseca. El proyecto desarrollado con el apoyo de la Fundación Pies Descalzos incorpora espacios modernos dotados con tecnología interactiva y conectividad para fortalecer los procesos pedagógicos. Estas pantallas son mucho más que televisores, son aulas interactivas, son conectividad. Estos niños y niñas pueden acceder a los mejores profesores del mundo sin salir del colegio, expresó el ministro Daniel Rojas, Medellín. El alcalde de Valledupar, Ernesto Orozco Durán, formalizó un nuevo cambio dentro de su equipo de gobierno. A través de un anuncio oficial en sus canales públicos, el mandatario confirmó la designación de Mónica Benjumé Adaza como la nueva jefe de la Oficina de Gestión Social de la capital del Cesar, en reemplazo de José Gregorio Zuleta.
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5: Señor Javier Incapié Mendoza, se le extraviaron sus documentos de identidad y otros que solo a él interesan. Agradece a la persona que los haya encontrado traerlo a la AAA y buena gratificación. Repetimos, al señor Javier Incapié Mendoza, se le extraviaron documentos de identidad. Agradece a la persona que los haya encontrado traerlo a la AAA y buena gratificación.
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5: Las buenas tardes para Manuel Mejía Ramírez. Son noticias del municipio de Uribia. Manuel.
17: Muy buenas tardes. Dentro de las acciones sociales que se vienen adelantando por parte de personas vinculadas al liderazgo juvenil, dieron a conocer su alta preocupación por el aumento del consumo de sustancias psicoactivas por parte de algunos adolescentes y jóvenes en el municipio de Uribia. Todo ello dentro del trabajo social que adelantan en jornadas integrales y que fueron varios adolescentes y jóvenes que les confesaron que consumían drogas de distintas denominaciones por situaciones asociadas a hogares inexistentes, la falta de estudio o por manipulación de aquellas personas adictas a las drogas, en especial en los sectores más vulnerables de la capital indígena de Colombia. Es por ello que se hace urgentemente necesario que las entidades que deben garantizar los derechos de muchos adolescentes y jóvenes implementen programas de manera articulada y permanente con padres de familia para evitar que más jóvenes sigan cayendo en la adicción a las drogas, además de poner en marcha programas de rehabilitación con profesionales para aquellos adolescentes y jóvenes que hoy en día se encuentran adictos en esta parte de la península de La Guajira. Desde la capital indígena de Colombia, la información. Una feliz tarde para todos.
5: Vamos con más informaciones. Atención, a más de 20 años de prisión fue condenado el exjefe del Frente Resistencia Tairona de las antiguas Autodefensas Unidas de Colombia, Hernán Giraldo Serna, luego de ser declarado responsable del abuso y la explotación sexual de tres niñas de 11 y 12 años entre el 2004 y el 2006. Según detalló la Fiscalía General de la Nación, este hombre, conocido por el alias de o los alias del Patrón, el Viejo, el Señor de la Sierra y el Taladro, aprovechó su condición de jefe para obligar a las menores a sostener relaciones sexuales con él y vivir en las fincas en las que residía. Según la Fiscalía, el exparamilitar aprovechó su posición dentro del grupo armado para obligar a las menores de edad a sostener relaciones sexuales con él y vivir en las fincas en las que residía. Una de ellas terminó embarazada y fue obligada a abortar. La posesión de un presidente de Abelardo de la Esprilla, prevista para este 7 de agosto, se realizará en la Arena US, el moderno escenario de la Universidad Santiago de Cali, que fue seleccionado por sus condiciones de infraestructura, capacidad y tecnología para albergar este evento de carácter nacional. El recinto cuenta con una capacidad para 2.200 personas distribuidas en sillas tipo cine, además de platea, amplias zonas de parqueo, un sistema de sonido de alta tecnología y pantallas instaladas en todo el escenario, características que lo convierten en uno de los espacios para eventos más modernos de la región Caribe y del todo el territorio nacional.
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5: Vamos a conocer noticias de Barrancas con Reinaldo Gámez Bolívar.
25: La comunidad se toma las instalaciones de Veolia en Barrancas para protestar ante esta empresa operadora del servicio de agua en el municipio que nunca les resuelve el problema de falta de agua que enfrentan. En esta ocasión fueron los habitantes de los barrios La Granquita, al cual no le llega el servicio desde hace 11 años, y un sector de Villa Rosa, donde tampoco llega el agua. Los moradores de este sector llegaron desde bien temprano y quitaron las mangueras del único hidrante que Veolia tiene habilitado para venderle el líquido a los propietarios de los vehículos que lo revenden en los distintos barrios de la cabecera municipal y comunidades rurales indígenas y no indígenas que no cuentan con el servicio de agua. Y le colocaron candados a las puertas de entrada a las oficinas y al área operativa, manifestando que no permitirían el ingreso de la encargada de Barrancas ni de los operarios de la empresa hasta que no llegaron sus directivos y funcionarios de la alcaldía municipal que se comprometieran a resolverles el problema. Horas más tarde, llegaron la personera municipal Keila Medina, el secretario de gobierno Samuel Soto y el director de la oficina de planeación de la alcaldía José Gerardo Cerchar, con quienes no llegaron a ningún acuerdo toda vez que no hicieron presencia los representantes de Veolia. Por parte de la alcaldía municipal se implementó un plan de contingencia y les llevaron agua en tres carros sus tanques, en torno a lo cual los representantes de los sectores que protestan manifestaron que esa no es la solución que buscan, que lo que quieren es una solución definitiva. En horas de la tarde aún no habían llegado los representantes de Veolia. Los voceros de las comunidades indicaron que seguirán con las protestas hasta cuando la empresa prestadora del servicio se comprometa a resolverles efectivamente el problema. La información desde Barrancas con Reinaldo Gámez Bolívar.
5: Gracias, Reinaldo. Al señor Javier Incapié Mendoza se le extraviaron su documento de identidad y otro que solo a él interesa. Agradece a la persona que los haya encontrado, traerlos a la AAA, hay buena gratificación. Vamos con noticias de Villanueva, nuestro periodista Junior de la Hoz.
2: Compañero, gracias. Información en nuestra alianza noticiosa desde los estudios de Viva FM en Villanueva. Una motocicleta fue hurtada en la tarde de ayer lunes 27 de julio aproximadamente a las 5 de la tarde con 42 minutos en las instalaciones de la empresa social del Estado Hospital Santo Tomás de Villanueva. De acuerdo con las imágenes suministradas y los registros de las cámaras de seguridad, el vehículo corresponde a una motocicleta Bayac Boxer de color negro con detalles gráficos en rojo y blanco. Según las cámaras de seguridad, el hombre que aparece en la segunda imagen sería la persona que presuntamente se llevó la motocicleta. En el registro se observa un hombre vestido con una camiseta tipo polo de color oscuro, con una franja horizontal blanca y roja en la parte delantera. También llevaba pantalón de jean azul, calzado oscuro y una gorra roja. Las autoridades y los propietarios están solicitando el apoyo de la comunidad para aportar información que permita ubicar la motocicleta y esclarecer lo ocurrido. Información desde Villanueva. Soy Junior de la Hoz Rodríguez. Continúen, compañeros, en Estudios Centrales con más noticias.
5: Gracias, Junior. 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
0: Las noticias deportivas del momento.
3: Sí, señores. Información deportiva en la Triple A. Y antes la noticia y los crecientes rumores del interés del Al Hilal de Arabia Saudita en fichar a Luis Díaz. El Bayern Múnich salió al paso de manera contundente, dando a entender que el extremo guajiro es intransferible en este momento. El director general del equipo desmintió que se ha presentado por el momento ofertas por Díaz sobre alguna posibilidad de dejarlo ir al fútbol árabe. Comentó con sarcasmo: seríamos tontos, ¿no? Y agregó: tenemos un equipo maravilloso, la verdad, que empieza la temporada y a marcar goles. Y Zinedine Zidane fue presentado como nuevo director técnico de Francia. Hizo fuerte revelación. El ex técnico del Real Madrid reemplaza a Didier Deschamps, quien ganó un mundial, fue subcampeón en otro y obtuvo una Liga de Naciones. Zidane, de 54 años, regresa a la selección francesa 20 años después de su último partido, la final del Mundial de Alemania, el famoso cabezazo del italiano Marco Materazzi, que le valió la expulsión. Además, vuelve un banquillo 5 años después del último de sus pasos por el del Real Madrid, el único equipo que ha dirigido en su carrera, marcado por las tres ligas de campeones que encadenó en su primera etapa entre 2016 y 2018, antes de regresar para una segunda prestación entre 2019 y 2021. Y Roberto Mancini será el nuevo seleccionador italiano, según ha anunciado este martes el presidente de la Federación Italiana de Fútbol, Giovanni Malagò, después de la crisis que suscitó el rechazo para el cargo de Andrea Pirlo por su relación con una empresa rusa de apuestas. Además, Claudio Ranieri sería el nuevo director técnico de la selección italiana en sustitución de Paolo Maldini, que ha dimitido al cargo 15 días después de su nombramiento. El tiempo apretaba y yo he considerado que la persona que debería convertirse en comisario técnico de la selección italiana fuera Roberto Mancini, por su serie de consideraciones de las que asumo la responsabilidad, ha declarado Malagò en una rueda de prensa tras el Consejo Federal de la Federación Italiana de Fútbol. Y Colombia, en masculino y femenino, se llevó este lunes las medallas de oro en la prueba de persecución por equipos del torneo de ciclismo de los 25º Juegos Centroamericanos y del Caribe de Santo Domingo. El equipo masculino colombiano, conformado por Brian Sánchez, Juan Arango, Brian Gómez y Jordan Parra, hizo un tiempo de 4 minutos con 13. La cuarteta de México se quedó con la plata tras un crono de 4:21, mientras que el bronce fue para Venezuela. En el campo femenino, las colombianas Elizabeth Castaño, Camila Balbuena, Lina Hernández y Luciana Osorio lograron el oro con tiempo de 4 minutos con 42. México volvió a quedar segundo en esta rama con un registro de 4 minutos con 44 y Venezuela también se quedó con el tercer puesto tras finalizar la prueba en 4:57. Colombia y México en femenino habrían avanzado a la disputa por la preciada dorada tras registrar las mejores clasificaciones o las mejores clasificaciones en las preliminares. 12:31 minutos. Es el informativo del mediodía.
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5: El ministro de Educación Nacional, Daniel Rojas Medellín, visitó ayer el Instituto Nacional de Formación Técnica Profesional Infotep de San Juan y la institución educativa Hugo Emanuel Acutir de la Junta. Durante el recorrido, el ministro destacó que en estos 4 años las transferencias del gobierno nacional al Infotep crecieron 140%, un respaldo financiero que permitió ampliar la capacidad de la institución, fortalecer su infraestructura y llevar educación superior gratuita a más jóvenes de La Guajira. Gracias a esa inversión, el número de estudiantes se duplicó, pasando de 600 a 1.300, de los cuales más del 90% estudian con gratuidad, garantizando que miles de jóvenes puedan acceder a la educación superior sin que el costo sea una barrera. Durante la visita también se evidenciaron las inversiones que transforman el campus universitario del Infotep con nuevos laboratorios, aulas especializadas, edificios para bienestar estudiantil, planta piloto, paneles solares y la construcción de un nuevo edificio académico cuya inversión ronda los 5 mil millones de pesos, que permitirá seguir ampliando la cobertura y mejorando la calidad educativa.
26: Hola, hoy les saludo desde San Juan del Cesar, desde la sede del Infotep aquí en La Guajira, con el rector encargado de la institución educativa institución educativa que ha visto en estos 4 años gobiernos aumentar en un 140% las transferencias de recursos que hacemos desde el gobierno nacional, y que eso ha permitido que el Infotep crezca en cobertura, duplicando la cantidad de estudiantes, pasando de 600 a más de 1.300 estudiantes que hoy estudian con gratuidad, más del 90% de ellos, y que en este recorrido hemos podido ver cómo han crecido también en términos de infraestructura. Y a mis espaldas, el edificio que se construye, una inversión de aproximadamente 5.000 millones de pesos que permitirá que el Infotep siga creciendo, se siga expandiendo, siga aumentando cobertura, siga aumentando calidad. Y una buena noticia para las y los sanjuaneros y para toda la Guajira en general, porque el Infotep llega además, señor rector, a varios municipios de la Guajira. Mañana podremos tener ya la noticia de que el Infotep se convierte en universidad pública y cambia su carácter y dejará de ser instituto técnico y tecnológico para ser universidad. Ese cambio de carácter le permitirá al Infotep además tener más recursos y seguir creciendo como viene creciendo, para el bien de San Juan y de toda la Guajira.
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5: Vamos con las noticias de Albania. Está listo Julio César Payares. Julio.
14: Un bombazo político sacude a la alcaldía del municipio de Albania luego de la renuncia del asesor único que tenía la alcaldía de Albania, Carlos Román. Una persona que venía trabajando de varias administraciones y que también ayudó a llegar al poder a Nera Eloísa Robles Bonivento. Durante su despedida, dio una confesión sobre la crisis institucional y financiera y administrativa sin precedente, que deja al desnudo la cruda realidad del municipio de Albania. Al irse

0: Isamar, buenas tardes.
1: Muy buenas tardes, señor Hamilton. ¿Cómo se encuentra la tarde de hoy?
0: Me complace saludarte, ¿oíste?
1: Igualmente, estoy muy contenta como petrista, como progresista de San Juan del Cesar por esta noticia que fue una escucha y un resultado que podrían haber dicho muchos: el presidente no va a brindar resultados en un pueblo donde fue el único que perdió en La Guajira, donde quizás iba a olvidarse de esas promesas que hizo un primero de julio del 2023, cuando fui vocera, que usted sabe que allí hicimos una representación y también estuvo el rector del Infotec, y hubo muchos voceros expresándonos como joven la tristeza que nos sucedía el irnos de nuestro territorio por tener que estudiar en otra ciudad. Y hoy tenemos una universidad en San Juan del Cesar, una universidad donde esos técnicos incluso van a poder homologar sus carreras que ya venían haciendo con el Infotec. Y esto no solamente es así, el Infotec ha crecido muchísimo, porque así como dicen que aumentó 140% del presupuesto a la educación en ese lugar, también tenemos el Infotec en la Alta Guajira, llevándole esos proyectos técnicos y también de universidad a La Alta, a Nazaret, a Uribia. O sea, también estamos atendiendo todo lo que es La Guajira. Hay algo que me toca muchísimo, y usted decía, bueno, a la Junta le faltan muchas cosas. Sí, efectivamente a la Junta le faltan muchas cosas, pero así ha llegado sigilosamente este ministro, muy silenciosamente, a darnos esta noticia, porque cuando llegan esas personas que hoy las tenemos en San Juan con carros, con micrófonos, con cámaras, a decir que llegó el agua a la Junta y todavía no ha llegado, porque ahí está el pueblo muriéndose de sed. Y no solamente la Junta, está Curazao, está Tocapalma, está Lagunita, está Los Aticos, y lo padecemos hoy en día en San Juan, en el casco urbano, en Altos de la Prosperidad, unas casas que llega y que no. Entonces, esas noticias deben de llegar con toda esa información, pero ya diciendo de lo que hay, de lo que se puede gozar, y no de un posible hecho que va a suceder. Eso es lo que hay que connotar. Hay algo que también quiero manifestar, y permítame que lo pueda expresar. El progresismo, en reiteradas ocasiones lo hemos escuchado usted decir que rechaza totalmente lo que pasa con Juliana Guerrero. Exactamente la posición joven, el movimiento juvenil rechaza todos esos acontecimientos que manchan el progresismo en Colombia con el tema de Juliana Guerrero. Pero no menoscabamos todas esas cosas buenas que ha hecho el presidente en Colombia, porque lo bueno, así como usted lo ha dicho hoy, hay que reconocerlo, aplaudirlo. Y hoy me honra decir que somos 9.228 votos, y hoy vamos a hacer más con la información que llevó el ministro de Educación a San Juan. Muchas gracias.
0: Isamar, muchas gracias a ti. Ella habla por su progresismo y tiene razón. Y usted, cada quien tiene que defender lo suyo. Y hoy esa es una buena noticia que con razón nosotros la damos a conocer. Porque como periodista uno tiene que dar a conocer también las cosas buenas, las cosas malas. Y todo lo que haya que informar lo informamos con toda la imparcialidad que nos caracteriza. 2:48 minutos, una breve pausa y ya volvemos.
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3: 51 minutos, continuamos en Primera Plana. 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Dice el primo José Jaime Hinojosa Daza, el puesto de salud de Veracruz y de Guayacanal y Villa del Río, ¿en qué quedó? El agua de la Junta la necesitamos con urgencia, por favor, que esta obra la terminen, que no se quede así, que la terminen. Y tengo una llamada de una señorita que también quiere participar levemente o... en este momento. Buenas tardes.
4: Buenas tardes, señor Hamilton.
3: ¿Con quién tengo el gusto?
4: Muy bien. Jessica Bermúdez.
3: Cuéntame, Jessica, te escucho.
4: Bueno, hoy quiero dirigirme a los jóvenes, a la comunidad sanjuanera. Quisiera decirles de manera muy rápida, no se dejen engañar, porque ahora vendrán muchos a querer atribuirse una inversión que no les pertenece, a ponerse medallas ajenas y a contar una historia acomodada a su conveniencia. Pero la memoria también hace parte de la política. Esta inversión fue posible gracias a un gobierno que decidió poner la educación en el centro de sus prioridades y que entendió que invertir en nuestros jóvenes es invertir en el futuro de Colombia. Hoy quiero reconocerlo y agradecerlo. Gracias, Gustavo Petro, por creer en la educación, por creer en nuestros jóvenes y por contribuir a que el Infote dé este paso histórico en San Juan del Cesar. Lo que hoy celebramos no es un favor de unos pocos, no. Es una oportunidad para toda una generación de jóvenes sanjuaneros. Un aplauso para el rector, que también contribuyó a esta inversión, pero sobre todo un aplauso para el progresismo, que sigue luchando día a día para que sigamos adelante a través de la educación. Muchísimas gracias.
3: A ti, Jessica. Muchas gracias a ti. Mucha atención que la unidad local del Cuerpo Técnico de Investigación de la Fiscalía General de la Nación, ubicada en la calle 6, número 501 de San Juan de Cesar, cita en el término de la distancia al señor José Jaime Armenta Montero y a la señora Gina Paola Aragón con el fin de realizar diligencias de carácter penal con ellos. No nos queda tiempo para más llamadas, así es que mis excusas para las personas que están queriendo participar en estos momentos a través de Primera Plana. Mañana habrá oportunidad, usted sabe que el tiempo es muy corto en este espacio. Bueno, vamos con dos noticias judiciales. Mucha atención que una camioneta Mazda B2600 fue recuperado por la Policía Nacional en el municipio de San Juan del Cesar en las últimas horas. La camioneta había sido hurtada en la capital del departamento del Cesar, en Valledupar. la camioneta, dice la información. El procedimiento se llevó a cabo en la vía nacional, sector de Cuatro Vías, jurisdicción de San Juan, donde los uniformados realizaron actividades de verificación a un vehículo tipo camioneta. Allí comprobaron los policías que la camioneta había sido hurtada en Valledupar mediante la modalidad de alado. El automotor recuperado corresponde a una camioneta Mazda B2600, modelo 2007, evaluada en aproximadamente 70 millones de pesos, la cual fue puesta a disposición de las autoridades competentes para adelantar el proceso de devolución a su propietario. El hombre de 33 años de edad, quien fue capturado en el procedimiento junto con la camioneta, fue puesto a disposición de la URI de la Fiscalía en el municipio de San Juan del Cesar. El tema del aseo. Este tema definitivamente es vergonzoso. Me mandaron una imagen del basurero satélite, yo creo que más grande que en estos momentos hay en La Guajira. Está en San Juan de Cesar y está ubicada en detrás de la institución educativa María Emma Mendoza. Esto es una vergüenza. Eso es una vergüenza, señores de Interaseo. Y señor Fidel Pitre, usted como interventor de los servicios públicos, como delegado de los servicios públicos, y al secretario de Planeación, Rafael Humberto, por favor, hágale el llamado, y al personero también, hágale el llamado a esta empresa que, por favor, se van a informar niños que estudian allí, detrás de la institución educativa María Emma Mendoza, y donde hay una cantidad de barrios soportando qué suciero que hay allí. Esta tarde me voy a permitir publicarlo a través de mi cuenta de Instagram. Ingrese a mi cuenta de Instagram con solamente colocar arroba Hamilton Daza en minúscula y ahí puede mirar todas las noticias y todas las fotos también. Arroba Hamilton Daza es mi cuenta de Instagram. Bueno, ya una noticia para terminar. El poder de Juliana Guerrero, confesado por Angie Rodríguez anoche en Noticias 1 y esta mañana en Mañanitas Blue. Angie Rodríguez, la directora del Fondo de Adaptación, aseguró en entrevista concedida anoche y esta mañana que el inicio del deterioro de su relación con Gustavo Petro, presidente, estuvo relacionado con su oposición al nombramiento de Juliana Guerrero como viceministra de Juventudes y con la influencia que, según afirmó, esta ejercía dentro del gobierno nacional. Rodríguez, quien permanece vinculada al Ejecutivo debido a una incapacidad médica, sostuvo que fue una de las pocas funcionarias que manifestó desacuerdo frente a decisiones presidenciales y afirmó que esa postura terminó convirtiéndola prácticamente en un obstáculo y en enemiga del presidente porque le contradecía todas las cosas mal hechas y la corrupción que había en el gobierno desde la misma presidencia de la República. Uno de los principales episodios narrado por Rodríguez cuando era directora del DAPRE fue su desacuerdo con el nombramiento de Juliana Guerrero como viceministra de Juventudes. Serdún Rodríguez advirtió al presidente que el entonces aspirante no cumplía con los requisitos profesionales porque no tenía ningún título. Yo le dije al presidente: señor presidente, porque ella no es profesional, por lo tanto no la puedo nombrar. Recordó la funcionaria y aseguró que tras expresar su posición recibió una fuerte reprimenda por parte del presidente. ¿Qué tanta influencia alcanzaron estas dos muchachitas, sobre todo Juliana, ante el presidente de la República, Juliana Guerrero y hoy su hermana Verónica? Me dijo que lo mío era envidia con ella, relató Rodríguez, quien agregó que el comentario incluyó referencia a su aspecto físico, situación que calificó como un episodio de violencia de género. De acuerdo con su versión, ese momento marcó un antes y un después en la relación con el jefe del Estado. Dice Angie Rodríguez que la influencia que tenía Juliana Guerrero era desproporcionada, ejercía una influencia superior a la de otros funcionarios del gobierno, Asimismo, sostuvo que acudía constantemente a la Casa de Nariño y promovía nombramientos en distintas entidades del Estado. Ella llegaba con listas de hojas de vida diciendo: yo hablé con el presidente, nómbrame a tal fulano, nómbrame al secretario general. Yo le respondía que no iba a hacer eso. La exfuncionaria aseguró además que existe una red de mujeres con capacidad de incidencia en decisiones administrativas. La influencia que tenía en el gobierno era una cosa desproporcionada, dijo, que salud mental y críticas al presidente, otro de los ejes centrales de la entrevista con Juliana Guerrero, que destapó todo lo que estaba ocurriendo al interior del gobierno nacional y especialmente en el propio presidente de la República y el departamento administrativo de la presidencia de la República. Uf, señor. Tres en punto, nos vamos. Muchas gracias por la sintonía. Feliz tarde a todos. Que Dios les bendiga.
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6: Son las tres en punto.
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Que no quede duda, para que no quede duda, aquí estamos, 97.2, solo vallenato. Hoy es martes, arrancamos 28 de julio del año 2026. Y por supuesto que estamos escuchando los mejores vallenatos. Me acompaña en la parte técnica Elvis Miguel Cugia Jr. Hoy Andrés Felipe Daza está cumpliendo con el Club de Leones. Están dando cristiana sepultura al doctor Urbano Bermúdez. Y por supuesto que nuestro compañero hace parte del Club de León, inclusive es el tesorero de esa entidad en San Juan del Cesar. Muy solidario ha estado San Juan del Cesar, se va un ícono de la odontología riohachero, pero que adoptó San Juan, el doctor Urbano Bermúdez. Paz en la tumba, 3 de la tarde, 22 minutos, estamos en Solo Vallenato. Le tocó esta tandita especial con Churo Díaz, también sonó Rafa Pérez con la canción de Rosendo Chendo Romero, una hermosa canción, Perlas Blancas, ¿no? Esa canción suena muy bien en los 97.2, le tocó abrir, ¿quién más sonó usted ahí a la entrada de Solo Vallenato? Poncho Zuleta, y después de Poncho Zuleta sonó ¿a quién? Churo Díaz. Saludamos al Negro Mendoza y a la agrupación de Churo Díaz, que hoy tiene presentación en Santa Marta junto a Elder Dayán. Búsqueme al sobrino Elder Dayán para sonarlo, porque hoy hay dos conjuntos vallenatos, dos señores artistas van a estar en la fiesta del mar, en la fiesta de la Virgen de Santa Marta. Jorge Iván el Churo Díaz, que ha salido nuevamente avante después de asistir a escuchar la imputación de cargos, señalamientos, pero que la Fiscalía en Valledupar, bueno, la Fiscalía Nacional, a través de las oficinas en Valledupar, ha dejado para el 6 de agosto la continuidad de esta situación, donde Jorge Iván el Churo Díaz y su abogado han venido controvirtiendo las supuestas pruebas que tienen en contra del cantor vallenato. Que sea la justicia colombiana, que sea Dios que ilumine. Hoy, nuevamente, Jorge Iván el Churo Díaz estará en Santa Marta y se hará acompañar de un hijo de fundación, pero radicado en la Samaria, Elder Dayán. Son las 3 de la tarde, 24 minutos, arrancando Solo Vallenato, donde la noticia se maneja con base a la realidad. Aquí no estamos especulando, estamos hablando y diciendo lo que uno conoce de primera mano. Negro Mendoza y su agrupación ahí con Elías Mendoza y Churo Díaz, el manager que le ha tocado una tarea no fácil, pero que se está parando en raya como los buenos gallos. ¿Qué tiene usted listo ahí de Elder Dayán? Sobrino, míreme a la cara y dígame qué vamos a sonar. Elder Dayán con Lucas Dangón, con el que quiera usted, pero suéneme al sobrino, el hijo de Diomedes Díaz, en Solo Vallenato.

0: Son las 3 con 30 minutos. 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

brother, mi brother, el gran Raúl Lacutir, nuestro gran amigo que regresa a ser parte del equipo de la ministra Elsa Noguera, el gran Raúl Lacutir, un sanjuanero exitoso en el Atlántico. Dice acá Diego Fernández que coloquemos una canción de Diomedes. Ya Diomedes sonó, ¿cierto? ¿O no ha sonado? Porque aquí hay un seguidor de Silvestre que se llama Jarvis José 123. Quiere escuchar Forever. También quiero, dice por acá que parezco un pichón del oro por la motilada. Quiero saludar a una de las grandes periodistas de la región Caribe. Un abrazo para ella también. Bueno, quiero saludar primero a Edgardo Vergara, José Alfredo Vergara, Carmen Díaz, también está conectada, Damari Rojas, una cantidad de gente a través de arroba Álvaro Triple A, mi cantante favorito Silvestre Francisco Dangón Corrales, ya lo vamos a sonar y que coloquemos una de Diomedes Díaz. Entonces sonamos a Silvestre con Forever y me suena a Diomedes Díaz con una canción al lado de, quiero sonar a Diomedes con Iván Zuleta. Búsquemelo con Iván Zuleta, una canción de Fabián Corrales para dedicársela también ahí a la gente de Urumita. Iván, Oscar Iván, 28, está conectado también con nosotros. Y sigue el reporte de sintonía. Recuerden que después de 4 de la tarde vamos a tener la tanda, la sección de cumpleaños. Son las 3 de la tarde, 39 minutos. Nuestros anunciantes, hay fiestas en El Placer. También se prepara el tablazo para el mes de agosto. Fonseca y el Festival del Retorno. Se prepara Villanueva para el Festival Cuna de Acordeones, homenaje a Israel Romero. Se viene preparando Barrancas. Todos los pueblos de esto, del departamento de La Guajira, tienen su festival. Y nosotros, San Juan, para el mes de diciembre. En su momento hablaremos del Festival Nacional de Compositores. Por acá quiero saludar a Lucas Ucros. También quiero saludar a Lucas 2510. Déjeme acercar aquí la pantalla. Tenemos un en vivo. Y hay más de 800 personas conectadas en el en vivo de Álvaro Triple A. José Cuello Araújo también acaba de entrar a la sintonía. Y mucha gente se ha ido saliendo. Otros van entrando. José Cuello Araújo. 97.2 en Valledupar. Saludo a nuestros amigos taxistas que están ahí en la entrada de Valledupar, en los alrededores del Hotel Sonesta, una cantidad de amigos y de los taxistas sanjuaneros que regresan a La Guajira. Gracias por llevarnos y traernos a Valledupar. Yo soy, aquí dice Jorge Alfredo, el hijo de Colibrí y Clara Inés. Ah, correcto, mi sobrino. Pero tú tienes un tío en Bogotá que también es inspector de policía. Así que me lo saludas. Salúdame. El mono Peñaranda también está en sintonía en la capital de la República, Arritoquieta Pimentel. El mono Brito. Edinson, aquí dice que está en sintonía Edinson Bolaños. Saludo, Álvaro, el doctor Edinson Bolaños. Ah, correcto. El hermano del doctor del Prácedes Bolaños, un amigazo, un médico neurólogo. Es un hombre fuerte, un médico que queremos muchísimo, atiende en Bogotá, atiende en Barranquilla, tiene en la, una de las mejores clínicas, está en Puerto Azul y está en Bogotá en la clínica Chayo. Así que para el médico, gracias, tú no sabes qué alegría me da saludarlo. Tiempo sin saber de ustedes, hombre médico, la alegría es mía, la alegría es mía. ¿Cómo nos lleva esta virtualidad? ¿Cómo nos lleva este? Es que esta vaina, el trabajo cibernético, las redes sociales bien utilizadas son una maravilla. Pero no falta el mequetrefe que coja y se someta a inventar una cuenta para insultar, para descomponer al otro. Doctor Addison, le queremos muchísimo, muchísimo. Dios le bendiga junto a su familia. Siga salvando vidas, neurólogo, el médico Addison Bolaño, de Maicao, radicado en Bogotá y Barranquilla. Está despachado, médico. Desde Bogotá también está Andrés Daza, escuchando al Triple A. Varo, ¿cómo hago para tener el número de Cardenal? Esa emisora no existe en San Juan. Aquí existe la Triple A 97.2. Cardenal existe en Riohacha. Allá está el compadre William de la Rosa. Me escribes por el interno y te regalo el teléfono de William de la Rosa.
Porque la frecuencia de San Juan es otra frecuencia que está manejando el compadre Franklin Orozco. La que me gusta, se llama ahora, ya no se llama Cardenal. Nosotros aquí no tenemos competencia ni andamos pisándonos la manguera con los colegas de radio, ¿no? Todo el mundo tiene su público y por eso es que a mí me va bien. Yo no ando masacrando el guarapo de los demás, yo vendo el guarapo de mi panela. Saludos desde Villanueva, Casildo Rosado, también Jairo Suárez. Oiga, qué sintonía de Angélica, sintonía desde Los Aticos. Angélica, tu chica aquí de letras aquí que uno no ve, y eso que tengo las gafas puestas. ¿Qué tal? Aura Ávila también está en sintonía. Bueno, quiero hacerle el comentario basado en lo que se prepara Diego Daza y Rolando Ochoa. Vamos a sonar una canción ahí de Silvestre, ¿no? Pero le pegamos, sonamos a Silvestre, sonamos a Diomedes. Y cuando regresemos hablamos de Diego Daza, que ya tengo datos, está haciendo maquetas para su próximo trabajo discográfico que saldrá para el mes de noviembre. Ya vamos a hablar de Diego porque primero escuchamos a Silvestre Dangón y a Diomedes Díaz. Vamos a escuchar al maestro y al alumno, pero ya el alumno superó un poquitico al maestro porque el maestro no está. Diomedes no está. En este momento Diomedes dejó la vara bien alta. El único que se ha sometido a llegarle cerquita a Diomedes se llama Silvestre Dangón.

Quiero saludar en Riohacha a Paola, ahí en el Fondo Mixto, una gran oyente también en Riohacha, y a todo el personal del Fondo Mixto. Esta es la administración de Jairito Aguilar y de nuestro queridísimo, los hermanos Iguarán, siempre con nosotros. Gracias por estar ahí atento al folclor vallenato. Son las 3 de la tarde, 56 minutos. Estamos en Solo Vallenato por la AAA 97.2. Oiga, tenemos acá una información que nos manda Marta Bonilla. Vamos a darle lectura. Nos dice, ve, acordate de la Virgen de Santa Marta. Le dije, ve, mándame la información. Ve, ya te llegó. Fiesta de, bueno, dice fiesta en honor a Santa Marta, 29 de julio. Santa Misa, 6 de la tarde. Esto va a ser en, esto no nos ha mandado la información, debe ser en la iglesia San Juan Bautista, sí, en la iglesia San Juan Bautista, 6 de la tarde, 29 de julio, las fiestas en honor a la Virgen de Santa Marta. No se pierda usted esa gran Eucaristía. Adriana Ginás, dice acá Fabián Vergara, buenas tardes, gracias tío por el saludo. En la triple A, saludo a Fabián Vergara, en la capital de la República. Máximo Móvil Junior, el sobrino, también está en sintonía y dice, estoy en sintonía escuchando al mejor, el triple A. Y Adriana Ginás nos manda, entérate, antes que nadie de los conciertos, festivales y eventos más importantes del país, a Metro Concierto. Esta es la jefe de prensa de Metro Concierto. Un abrazo para la gran Adriana Ginás, que siempre nos tiene en cuenta y nos pauta. Es una mujer que trabaja con el amigo Mercado, y con todos los empresarios, con Diomar García. Henry Pimienta, en la alcaldía. Abrazo para el jefe de comunicaciones de la administración municipal, que siguen informando la noticia tal como es. Sigan las redes oficiales de la administración municipal. Cubita Enrique Camilo Urbina es el alcalde. Ahí en la oficina de Peñero, Yair el Peñero, ¿no? En el barrio El Carmen, también a través de los computadores, a todas esas mujeres que nos atienden, gracias por la sintonía, y quiero saludar a María Clara Mejía, la hija del Cheye Mejía, ahí en el Infotet, recibiendo toda la información a través de la AAA. Nelson Velázquez es el intérprete que más le ha grabado a Jesús Alberto Villero. Y quiero detenerme un rato ahí. Hoy Dios, en hora de la mañana, yo siempre escucho la palabra de Dios a eso de las 3 y 40, 4 de la mañana. Y me puse hoy el Evangelio, oré con la oración del Señor de los Milagros, la oración de San Juan Bautista. Yo hago mis 15, 20, 30 minutos de oración, poniéndome en manos de Jesucristo, porque cuando uno se levanta de la mano de Jesucristo, las cosas. Y hubo una parte ahí del Evangelio. Busca a alguien que tú sientas que está distanciado de ti. Y Dios me puso en el camino hoy a Jesús Alberto Villero, la única persona con quien yo tenía distanciamiento folclórico. A raíz de lo que sucedió en el festival, uno como presidente recibe todos los ataques sin ser jurado, porque para eso uno busca un jurado calificador y ustedes hagan la tarea. Yo soporté y aguanté como una esponja todos los señalamientos, ataques, porque eso el ser humano busca es que uno caiga en el juego del mediocre. Y yo no caí, dije a Jesús Alberto, lo han influenciado, es mi hermano en Emaús. Yo hice el retiro de Maús con él y hoy, gallardamente, en la puerta de su casa, me bajé del carro a darte un abrazo. Siento que tú y yo estamos distanciados por algo que no tiene razón de ser. Los concursos son concursos, ganan, pierden o empatan. Pero mi corazón está abierto para continuar con tu amistad y seguir siendo el hombre que te ha apoyado en tus inicios. De pronto ahora en tu madurez tienes otra clase de amigos que de pronto están distanciados y no compaginan con mi forma de ser,
pero usted sabe quién soy yo. Nos fungimos en un abrazo, nos dimos ese abrazo y le dije, borrón y no cuenta nueva, porque los hermanos en Maús no podemos regresar a estar distanciados. Jesús, pa'lante, todo quedó atrás y el festival no es de Álvaro, sí de Álvaro, el festival es de todos, pero del festival vamos a hablar en agosto. Y usted necesito que esté dentro de la organización para que pueda dar fe la transparencia con que se manejan los concursos. Jesús Alberto Villero, aquí está tu mejor intérprete. Hey.

0: Son las 4 con 5 minutos.
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0: Ese es Oscar Gamarra, 97.2. Oscar Gamarra, que viene haciendo la tarea junto a Camilito Carvajal, vienen mostrando su talento y siguen trabajando de la mano de Dios y de todo un equipo que le acompaña. 97.2, estamos en Solo Vallenato, son las 4 de la tarde, 21 minutos. Originamos desde Villanueva, San Juan del Cesar, el corazón de la Guajira. Saludamos a nuestros hermanos de la emisora, los hermanos Junior Aliscair de la Hoz, esa gente que también nos sintoniza allá en Villanueva a través de Viva FM. Un abrazo para los villanueveros también, que hacen parte de esta red, esta cadena radial. El doctor Rodrigo Daza Cárdenas, que nos envió un recorte aquí de periódico. Ya le hice seña al doctor Rodrigo. Rodrigo Daza Cárdenas, se me perdió. Rodrigo Daza Cárdenas, por favor. Nos mandó, dice, La Guajira, sí futuro, sí progreso, sí desarrollo. Un artículo de opinión que aparece hoy en Diario del Norte del doctor Rodrigo Daza Cárdenas. Y la noticia se produce en la capital de la República. Deme ahí el para conectar, por favor, sobrino, porque hay una noticia de última hora que se acaba de producir en la capital de la República, en el Congreso de la República. Tenemos aquí la información que nos llega y queremos compartirla con nuestros oyentes. Esto es una noticia de última hora en el Congreso. Las bancadas acaban de hundir la proposición del pacto histórico. Escuchemos.
1: Que han votado por la negativa 114 representantes y 6 por el sí. Ha sido negada la proposición que buscaba negar la posibilidad de realizar la posesión presidencial en lugar distinto al Congreso de la República en la ciudad de Bogotá.
2: Siguiente proposición.
0: Bueno, ahí está. Sí se va a posesionar el presidente Abelardo Deles Priella en el lugar que él seleccione, ¿no? Ya se habla de la ciudad de Cali, ahora hablan también de la ciudad de Medellín, hablan de Barranquilla. Total, que el pacto histórico presentó la proposición y la acaban de derrotar en el Congreso de la República a la bancada del pacto histórico. Primera batalla que gana el presidente, ¿no?, Abelardo Deles Priella. Empató, porque perdió la del Senado. Ahora acaba de ganar en la Cámara. 1-1 va el partido. Y esto apenas comienza, Dios mío. Repito, la misa de Santa Marta es mañana, ¿no? Mañana 29 de julio en la iglesia San Juan Bautista. Invitación que hace Marta Bonilla y el cura párroco, el Enrique Sandoval. Kelly Bermúdez, también del Infotec, nos manda un comunicado, dice: Infotec será sede de encuentro de comité sectorial del Ministerio de Educación Nacional. Esta noticia en desarrollo será bien analizada a través del informativo con Evelyn José Fuentes Ortega. El Infotec recibimos la visita del señor ministro Daniel Rojas Medellín y deja esta noticia para hacer. Atención, Evelyn, hay noticia en el Infotec para que usted pueda tener mañana la información precisa. Gracias a Kelly Bermúdez Iguarán, que hace parte de la directiva del Infotec. Qué locura, que una cantidad de mensajes. Aquí nos llega también el Negro Churo, nos manda la imagen, dice: saliendo para Santa Marta, gracias por tu apoyo, triple A. El Churo te manda un besito. Ahí le dije yo, y lo otro lo hablamos tú y yo. Andrea Ariza Aragón y el Gran Goyo están en sintonía en la capital del vallenato. Y por acá nos escribe Juancho, el de Julito, Daza, el médico, que va a estar este fin de semana próximo en San Juan del Cesar. Viene el ginecólogo obstetra, el científico sanjuanero, regresa a su municipio, y ustedes saben, las pacientes saben que Juancho atiende en el edificio médico, en el consultorio del segundo piso. Ahí está el doctor Juancho Daza, el de Alicia, y Julito Daza. Estará aquí el fin de semana, más exactamente el sábado, estará San Juan del Cesar, la visita del médico ginecólogo obstetra Juancho Daza. Quiero saludar al exfutbolista, el popular Luna, el puntero izquierdo del Molino, un excelente amigo, hoy nos dimos un abrazo también, y al gerente de Supergiro, Pablo Trillos, que promete estar este fin de semana por San Juan del Cesar. Bienvenido al sur del departamento, señor gerente de Supergiros. Al señor alcalde de los sanjuaneros, Cubita Enrique, un abrazo. Desde esta mañana le escribimos, llámame cuando puedas, y no responde, no hay vida. ¿Será que cambió de celular, Cubita? Estamos en Solo Vallenato. Tenemos música para sonar a esta hora de la tarde. Repito que se llevan las exequias, ¿no? La cristiana sepultura al odontólogo Urbano Bermúdez. Hizo parte del Club de Leones y San Juan ha estado muy solidario. Precisamente nuestro compañero Andrés Felipe, que hace parte de la Junta Directiva del Club de Leones, se encuentra en representación de la AAA acompañando a esta familia. Sobrino, suelte la música vallenata. ¿A quién tiene usted por allá? Bueno, esto es un tema que vino a promocionar Karen Lizarazo y el caretismo, el carelismo, ¿no? Un poco de seguidoras y seguidores de Karen siempre nos están haciendo seguimiento. Aquí suena este éxito de Karen Lizarazo, una voz exitosa, una voz femenina.

0: Son las 4 con 32 minutos. 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

0: Son las 4:59.
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Sí, señor. Sí, señor. Claro que sí. En Colombia son las 5:04. Las 5:04 en todo el territorio nacional. Hola, ¿qué tal? ¿Qué tal? ¿Qué tal? ¿Qué tal? ¿Qué tal, amigos oyentes de la AAA 97.2 y de su espacio Atardecer Campesino? Me acompaña Elmis Miguel Cujia Jr. Yo soy Walter Mendoza Martínez. Y desde aquí, desde este momento, le estamos enviando un saludo cordial, un abrazo sincero con mucho cariño y afecto para todos los oyentes, donde quiera que se encuentren, en el sur, en toda la península de La Guajira, en el departamento del Cesar, en el Magdalena, los que están a través de las redes sociales en cualquier lugar del mundo. Le pedimos a Dios Todopoderoso por sus vidas, que les conserve, les proteja, que tenga misericordia sobre todos ustedes y que se mantengan con vida hasta que Dios, nuestro Padre Creador, lo permita para disfrutar de todo lo que ha dispuesto para todos nosotros. Las 5:05, vamos a arrancar con buen vallenato, la costumbre infalible aquí en Atardecer Campesino. Viene Poncho aquí, bueno, aquí, este es Jorge Oñate, ¿no? Jorge Oñate, el jilguero de América, el ruiseñor del Cesar, una canción muy bonita, muy diciente de Camilo Namén. Esto se llama Recordando mi niñez.

0: Bueno, en Colombia son las 5:08, las 5:08, da tristeza cuando uno recuerda todos esos tiempos que ya van pasando, el tiempo de la niñez, el de la adolescencia, el de la juventud. Cuando uno está niño quiere ser adulto, crecer ligero para tener de pronto un poco de libertad, pero cuando está ya adulto y ve que vienen los años, que los años pasan, entonces quiere ser niño de nuevo. Esa es la vida es interesante de todas maneras, es una gracia de Dios y nosotros tuvimos la oportunidad de llegar a este mundo entre millones de oportunidades, fuimos escogidos por nuestro Padre Creador, Padre Celestial. San Juan del Cesar en estos momentos tiene una temperatura de 36 grados centígrados, la sensación térmica de 43 grados, las precipitaciones. Bueno, puede que se presente una lluvia, solo Dios sabe al final. Aquí dice que las posibilidades están en el 5%, pero nunca sabemos. En Dios pongamos siempre nuestra confianza, porque es bienaventurado el que pone en el Padre Creador la confianza. Los vientos hasta de 11 kilómetros por hora, 11 kilómetros, la humedad relativa del 46%, la luna gibosa creciente está en una iluminación del 96%. Ya mañana, según la información, estaremos en luna llena. 5:10, las 5:10, viene Freddy Peralta. Freddy Peralta está pasando por una situación difícil de salud. El maestro Freddy Peralta, verdaderamente, pues que este gran intérprete de nuestra música vallenata, además compositor, él ha hecho una historia también dentro del folclor vallenato, pertenece a los juglares en la ciudad de Valledupar y estamos deseando para él pronta recuperación, lo que significó Freddy Peralta para todos estos pueblos culturalmente y que tuvo una interrelación con todas estas comunidades. Recordamos que Freddy Peralta venía mucho a La Peña y allí tocó en varias oportunidades con diferentes intérpretes del acordeón y también en parrandas. Había mucha cercanía con este importante juglar de la música vallenata, a quien le deseamos pronta recuperación. Aquí está uno de sus cantos, un bonito tema de Dilberto Daza, también de Patillal. Esto se llama Humilde Viajero.
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0: de Colombia, son las 5:17 minutos, las 5:17 minutos. Ahí está una época gloriosa de Freddy Peralta con los hermanos López, el quinto rey de la leyenda Miguel López, ese bonito tema de Dilberto Daza que se llama Humilde Viajero. Es el vallenato que le gusta a José Plata, el Ñeñe, ahí en el kiosco Paraguachón. Poco a poco, compadre Ñeñe, han ido despejando la vía, la carrera sexta. Ese es un proyecto que casi como que va a durar la era de Pericle, oiga. ¿Qué le pasa a la gente? Hay que avanzar en este tema. San Juan del César necesita mejor presentación. Por supuesto que esperamos ahí que al futuro todo sea para beneficio, pero hombre, hay que adelantar un poco más ese proyecto de la carrera sexta en San Juan del César. Las 5:18. 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

0: Colombia son las 5:22 minutos, las 5:22 minutos. Vamos a saludar ahí a Joaquín Gámez, siempre sintonizado con Atardecer Campesino. Saludamos a todos los amigos conductores que vienen viajando por las carreteras del departamento de La Guajira. Un saludo para el abogado Hugo Daza. También saludamos a José Molina, a Jaidín López, a Mónica Patricia López, a Rita Ospino. Estamos saludando también a Cao, ahí en el barrio Enrique Brito, a la gente de la tienda Samara, ahí el amigo Elker Fragoso, siempre en sintonía, nuestros oyentes en el Cuerpo de Bomberos. Estamos saludando también a Josefina Barranco y al gran Pello González, Pello Cañón, siempre en sintonía, al medio ahí en el barrio es ese, Altos de la Prosperidad, al primo Leomedes en Rancho Luna. No, compadre, aquí tenemos una audiencia respetable. Muchas gracias a todos ustedes por la empatía con este espacio. Las 5:23 minutos, viene un vallenato, el maestro Juancho Polo Valencia, el Trotamundo, sí señor, el rey de la sabana. Aquí suena bien a esta hora de la tarde con este bonito tema. Oiga, grabó muchas canciones el maestro Juancho Polo Valencia, un gran autor, un gran compositor y gran intérprete entre los legendarios que pasaron por este folclore vallenato y por este mundo, dejando todo esto, como este vallenato que se llama Vení, corazoncito.
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0: En Colombia son las 5:27 minutos, son las 5:27 minutos. Estamos saludando a todos nuestros oyentes en la capital mundial del vallenato, en la ciudad de Valledupar. Ahí está siempre sintonizado todas las tardes Fabio Corrales. Saludamos también a Elías Mendoza, el juglar, el primer acordeonero que tuvo Diomedes Díaz. Averigüe la historia. Siempre decimos que cuando a la historia se le cambia la verdad, deja de ser historia, porque la historia es la verdad de los hechos, de los acontecimientos. Estamos muy dados a cambiar la historia. A veces la gente cambia inclusive el sitio, el lugar de donde nace, de donde es originario. A veces quieren cambiar la familia por pura vanidad y egocentrismo. Yo no sé por qué, pero lo hacen de todas maneras. Si usted averigua, el primero que tocó con Diomedes Díaz o Diomedes cantó en el marco de un acordeón se llama Elías Mendoza. 5:28 minutos, las 5:28 minutos, estamos a nombre de Aluvidrio El Baratón frente al terminalito en San Juan del Cesar, todo en aluminio, vidrio y acero. 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Las 5:31 minutos.
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0: En esta tarde queremos compartir este mensaje con todos ustedes siempre, y es necesario, lo hacemos por convicción, lo hacemos de corazón, lo hacemos porque sentimos que debemos hacerlo, debemos aportar para la construcción de una sociedad mejor. No hay otra forma sino agarrarse de la mano de Dios, el crecimiento espiritual que te lleva a ser un mejor ser humano. Y te vamos a decir desde aquí, desde esta tarde, teniendo en cuenta, pues, podríamos decir en este tiempo que un artículo es un pasaje, un mensaje que está escrito por uno de los apóstoles de Jesucristo. ¿Y quién podría conocer más la vida del Padre que ellos que anduvieron con Él, que tuvieron un camino, un recorrido y que conocieron todo lo que hizo en esta tierra, los milagros que hacía, su carácter, su don de gloria, su poder? Entonces ellos escribieron, y en alguna oportunidad escribió Mateo esta parte, que fue un relato acerca de Jesús. Dijo que vendría, que volvería, y entonces él va a apartar, haciendo un juicio a las naciones, va a apartar a las personas, como el pastor aparta sus ovejas y pone de un lado las ovejas y de otro lado los cabritos. Dice por acá el pasaje: entonces el rey dirá a los de su derecha: venid benditos de mi Padre, heredad el reino preparado para vosotros desde la fundación del mundo. Porque tuve hambre y me diste de comer, tuve sed y me diste de beber, tuve forastero y me recogiste, tuve desnudo y me vestiste, me cubriste, enfermo y me visitaste, en la cárcel y viniste a mí. Entonces los justos responderán diciendo: Señor, ¿cuándo te vimos hambriento y te sustentamos, o sediento y te dimos de beber? ¿Y cuando te vimos forastero y te recogimos, o desnudo y te cubrimos? ¿Y cuando te vimos enfermo o en la cárcel y vinimos a ti? Y respondiendo el rey les dirá: de cierto os digo, en cuanto lo hiciste a uno de estos hermanos míos más pequeños, a mí lo hiciste. Entonces dirá también a los que hacen el mal, me viste enfermo, no me visitaste nunca. ¿Viste que tenía hambre? No me diste un pan. ¿Viste que tenía sed? No me diste de beber. Entonces, compañero, usted escoge el camino. Usted comprende, como una persona razonable, comprende lo demás. Entonces, usted no crea que va a ir y que Dios lo va a tener en el mismo lugar haciendo el bien, y lo va a tener en el mismo lugar si usted es una persona que siempre propicia y que hace el mal. El mal de lo que usted recibe es el mismo mal que usted hace. Dios dejó sus mandamientos claros y dejó su palabra clara para que la sustentáramos y de ella nos edificáramos todos nosotros los seres humanos sobre la tierra. 5:35 minutos, las 5:35, vamos con más vallenato. Está listo aquí Iván Villazón, el tenor. Esta canción es de Leonardo y Vega, Jacinto Leonardo y Vega. Esta canción bien bonita, un clásico que la interpreta en el acordeón el coronel Franco Argüelles. Esto se llama La novia del poeta.
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0: cantando.
1: En Colombia son las 5:40 minutos, las 5:40 minutos. Bonito vallenato de Jacinto Leonardi Vega, destacado compositor de nuestro folclore. Cruzamos una amistad también con Jacinto Leonardi Vega, ahí en las poblaciones de la Junta, de la Peña. Recuerdo que él me visitaba ya y en sus inicios inclusive me cantaba sus canciones con Gonzalo Sierra Jr., Gonzalo, un primo de él, y iniciaba él el proceso como compositor de la música vallenata. Él debe recordarlo bien y esa amistad siempre permanece, ¿no?, con este importante compositor de nuestro folclore vallenato. Las 5:40 minutos, 5:40, vamos al estado del tiempo y ya regresamos con todos ustedes.
2: Bienvenidos al pronóstico del estado del tiempo para el departamento de La Guajira. Para la presente semana se prevé el tránsito de las ondas tropicales número 30 y 31 sobre el norte de Colombia. Estos sistemas pueden favorecer mayor nubosidad y aumentan la probabilidad de lluvias, especialmente hacia el inicio y final de la semana. Las precipitaciones podrían concentrarse particularmente sobre los sectores del centro y sur del departamento y las de mayor consideración se estiman particularmente en sectores de alta montaña, donde inclusive podrían llegar a ser localmente fuertes y se concentrarán en horas de la tarde y de la noche. En el norte y centro del departamento, en municipios como Uribia, Maicao, Manaure, Albania, Riohacha, Hato Nuevo, Barrancas y Distracción, para esta semana el cielo estará con nubosidad variada, las precipitaciones estarán entre ligeras y moderadas y serán de corta duración y se estima que se dé especialmente en horas de la tarde y de la noche. En los días intermedios de la semana es probable que se den condiciones relativamente más secas, temperaturas máximas que pueden superar los 38 grados Celsius y elevados niveles de radiación solar, con una sensación térmica que podría aproximarse a los 42 grados, particularmente en sectores del interior y en zonas costeras del departamento. Hacia el sur, en municipios como San Juan del Cesar, Fonseca, Villanueva, El Molino y áreas rurales de Distracción, se espera mayor variabilidad atmosférica, es decir, se estima mayor nubosidad, cambios en la nubosidad a lo largo de la semana. También estaremos influenciados por el tránsito de las ondas tropicales, lo que podría favorecer lluvias hacia el día lunes y asimismo hacia los días viernes, sábado, inclusive domingo, en horas de la tarde. Finalmente, los sectores de alta montaña es la zona que presentará mayor nubosidad a lo largo de esta semana. Las estribaciones de la Sierra Nevada de Santa Marta y la Serranía de Perijá tienen pronóstico de lluvias en horas de la tarde a lo largo de la semana y las lluvias de mayor consideración y persistencia se esperan hacia el día lunes, martes y nuevamente para los días viernes, sábado y domingo. Inclusive estas precipitaciones podrían estar acompañadas de descargas eléctricas y vientos fuertes. El oleaje para esta semana estará oscilando entre los 2 y 3.5 metros, inclusive en alta mar podríamos tener 4 metros de altura, por lo que es importante consultar con las capitanías de puerto antes de zarpar y antes de hacer uso de las playas. Esto en pronóstico y alerta, los invitamos a revisar las actualizaciones emitidas desde el sistema de alertas tempranas, donde siempre contarán los pronósticos actualizados. Les deseamos a todos un buen inicio de semana.
1: En Colombia son las 5:43 minutos, las 5:43, el próximo vallenato en Atardecer Campesino se lo vamos a presentar a todos ustedes a nombre de restaurante Rosimari, de Recicladora San Juan, a nombre 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nosotros. Las 5:44, repite un compositor de San Juan del Cesar, se trata de Luis Aniceto Egurrola, poeta destacado que se nos fue, pero también dejó una historia musical importante, una poesía de las mejores que tiene San Juan del Cesar, que tiene la literatura colombiana y la plasmó en canciones. Aquí está interpretada este canto por el más grande del vallenato, Diomedes Díaz, repite el acordeón de Franco Argüelles, el coronel, este bonito tema que se llama Ilusiones.

En Colombia son las 5:49 minutos, las 5:49 minutos. Bueno, queremos hablarle hoy, siempre le hemos dicho a todos ustedes que hay que respetar los animales, hay que cuidarlos. Los animales hacen parte de la familia. En Colombia y en el mundo entero hay defensores de los animales, hay animalistas, y en Colombia hay una ley, la ley Ángel, que es la 2455 del 2025. Su nombre es en honor a Ángel, un perrito que en el 2021 fue despellejado vivo en Saboyá, Boyacá. Por ese caso tan duro, se impulsó esta ley para proteger mejor a los animales. Fue sancionada esta ley el 18 de abril del 2025 y actualiza el Estatuto Nacional de Protección de los Animales del año 1989. Queremos compartir con ustedes, aparte de esta ley, porque hay personas que creen que pueden seguir maltratando los animales, no solamente los perros, ni los caballos, ni los burros, ni los gatos. Todos esos animales necesitan realmente protección, ser valorados y respetados. Si matas con dolo, por ejemplo, a un animal, afectas gravemente su integridad o abusas sexualmente de él, la pena de cárcel supera los 3 años, o sea que ya no es excarcelable. Baja la cárcel por muerte del animal entre 32 y 56 meses de prisión y por lesiones graves entre 20 a 40 meses de cárcel. Allá en México decíamos en estos días que le dieron recientemente a una mujer 6 años de cárcel por maltratar un animal. 5:52 minutos, vamos rápidamente a los cumpleaños, amigo Elvis.

Bueno, en el día de hoy está de cumpleaños Elaine Ginaris Plata Daza, hija de nuestro compañero y amigo Jaime Elías Plata, dice Paula Tapia Carrillo, Eliana María Daza Gámez, Carlos Javier Catalán Gámez, Yair Fragoso Montaño. Reciben las felicitaciones de familiares y amigos para todos los cumplimentados, que Dios derrame bendiciones sobre todos ustedes. Es el deseo de Nérida Frías y todo el equipo de Atardecer Campesino a través de la AAA 97.2. En la parte final los vamos a dejar con dos vallenatos. Dos vallenatos, son las 5:53 con, es un vallenato rápido. Antes los juglares no grababan ese vallenato tan largo, tenían 2-3 minutos máximo. Y este es de Calixto Ochoa, Calixto Ochoa Campo, rey de la leyenda vallenata. Y vamos a escuchar algo de Armando Mendoza, que está de cumpleaños en el día de hoy. Lo que podamos ahí de Armando Mendoza para identificar su voz como un grande juglar también y respetado cantante del folclore vallenato. Crucita con Armando, perdón, con Calixto Ochoa, y quise fantasear contigo con Armando Mendoza. Dios les bendiga.

0: Están en Colombia, son las 5:58 minutos, las 5:58 minutos. No alcanza el tiempo para ponerle la canción ahí al distinguido Armando Mendoza, pero mañana estaremos cumpliendo con este compromiso de sonar una canción de este gran intérprete de nuestro folclore que está de cumpleaños en el día de hoy. Y precisamente una canción del profe Rómulo Saltarín, el Indio Químico. Le ha grabado algunas canciones Armando Mendoza al profe Rómulo Saltarín. Mañana le estaremos sonando bajo la voluntad de Dios Todopoderoso. A ustedes les deseamos que tengan una feliz noche, que duerman en paz, en tranquilidad. Nada te turbe, nada te espante, todo pasa. Dios no se muda, la paciencia todo lo alcanza. Quien a Dios tiene nada le falta, solo Dios basta. Solo Dios basta. No se olviden del Salmo 4, el Salmo de la noche. Mil y mil gracias por su sintonía. Dios le bendiga.
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2: Son las 5:59 minutos.

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